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1: ¿Sos clase trabajadora o clase media? Pregunto, si mañana dejás de trabajar, ¿podés seguir viviendo de la misma manera? Si la respuesta es no, sos clase trabajadora. No importa si ganás bien, si tenés un título universitario o si trabajas en una multinacional. Si dependés de un sueldo, vendés tu tiempo y eso te ubica en la estructura. Entonces, ¿por qué tanta gente trabajadora prefiere decir soy clase media? Porque clase media es una identidad aspiracional. Casa propia, auto, vacaciones. Después de la Segunda Guerra Mundial, el sistema necesitaba estabilidad. No quería obreros organizados, no quería conflicto social, quería consumo. Entonces, el mensaje fue, no sos un trabajador, un obrero, sos clase media. Y esto cambió todo, porque clase media no define tu posición económica real, define cómo te percibís. Te hace pensar en movilidad individual y no en la estructura real. Pero la pregunta sigue siendo la misma. ¿Dependes de tu salario o de tu patrimonio? Un gerente sin acciones es un trabajador. La diferencia está en quién posee el capital. Cuando hay crisis, inflación o despidos, la identidad aspiracional cae y la estructura aparece. Es tu vulnerabilidad frente al capital. No importa cómo te autopercibas. Esta no es una discusión semántica. Es entender qué lugar ocupas en la estructura. La falta de conciencia de clase es una herramienta política. Porque cuando no sabes qué lugar ocupas, tampoco sabes qué intereses defendés.

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2: En Radio Primero de Mayo te indicamos la hora. Son las 9:30.

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1: ¿De verdad ustedes pretenden dar lecciones de valores y de democracia a China? Ustedes, que han puesto a Europa a los pies de Donald Trump. Un delincuente que mete en jaulas a niños a los que separa de sus familias, que ha desatado una guerra racial contra miles de trabajadores. Trump, un agresor sexual condenado, que hace negocio con la guerra de Ucrania, con las matanzas en Sudán, sobre las ruinas del genocidio en Gaza, que asesina pescadores en el Caribe, que mantiene un bloqueo criminal contra Cuba, que amenaza a Venezuela, a México, a Colombia. Estados Unidos, que a pesar de su inmensa riqueza, no garantiza ni salud, ni vivienda, ni trabajos dignos a sus propios compatriotas. La pobreza crece cada vez más. Mire, con China ustedes nos están metiendo en una guerra que no pueden ganar. Trump ordena que Europa siga escalando la guerra comercial con China y ustedes obedecen aunque nos dirijan al abismo. Dependemos del gas licuado estadounidense. Pagamos sus aranceles y miles de millones de armas por mandato de la OTAN. Alimentamos la guerra en Ucrania para que sea Estados Unidos quien se queda con las tierras raras. China es hoy una potencia mundial gracias a que la política controla y planifica la economía. China lidera Asia, cuida las relaciones con África y con América Latina, y mientras Europa está hundiendo su economía y su estado de bienestar para salvar a Estados Unidos. La guerra comercial con China, comisario, no trae nada bueno a Europa. Europa, para tener autonomía y soberanía, necesita acercarse a China y no depender de los Estados Unidos. Y para entenderlo no hace falta ni siquiera ser demócrata. Basta con que sean ustedes europeístas, porque Trump no va a salvar a nadie. Tampoco a ustedes.
2: En Radio Primero de Mayo te indicamos la hora. Son las 9:48.
3: Sí. Eso sí, me gustaría que todas estas voces puedan grabar. Y porque yo creo que todos los chilenos somos cantores.

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1: En Radio Primero de Mayo te indicamos la hora. Son las 10:01.

te enojas por todo, te enojas por todo. Si trabajo esta tarde y llego cansado, si tengo un cariñito y me quedo dormido, si me tomo una chela, si voy al estadio, si me da flojera y me quedo acostado, si no tiro la cadena, si se tapa el baño, si me tiro un peo, si tengo mal aliento, si estoy muy gordo, si veo mucha tele, si juego PlayStation, o me quedo en el computador bajando música, trash, dark, gótica, punk, metal, clásicos de rock and 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Entonces, ¿pa' qué estáis conmigo, guachita? ¿Tú sabes que yo te quiero? ¿Tú sabes que yo soy así? ¿Así me conociste?

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1: En Radio Primero de Mayo te indicamos la hora. Son las 10 y 31 minutos. 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
1: Kaiser redobla la apuesta de las derechas, ¿quién es más duro? Y dice que va a cerrar el capítulo 73-90 definitivamente, a de la puerta para los indultos. Y dice, usted no puede tener gente de 80 y 90 años pudriéndose en una cárcel solo porque no le cae bien políticamente. Y aquí quiero detenerme, porque aquí no se trata de que a nosotros nos caiga bien o mal, o a la gente le caiga bien o mal, criminales tan feroces y probablemente de los más terribles que ha creado, ¿no?, esta locura que se produce, ¿no es cierto?, particularmente en dictaduras como Miguel Krasnov-Marchenko, un brigadier de ejército que está condenado a más de 1000 años de cárcel por una serie de crímenes: secuestro, violación, tortura, desaparición. Y el caso que quiero relatar y lo quiero vincular con otra cosa que he escuchado en estos días, y es que no, la mayor parte del electorado es gente que no vivió la dictadura, gente joven, que esto no le afecta. Cuidado. Yo tampoco nací para el holocausto y todavía me sigo conmoviendo con lo que ahí ocurrió. El caso de Diana Arón, una mujer de 24 años, embarazada, militante del MIR, periodista, detenida en 1974 por agentes de la DINA. Cuando ella se ve sorprendida, le disparan, queda herida, se la llevan a una clínica, la clínica London o la clínica de la DINA, luego al hospital militar, y es el propio Miguel Krasnov-Marchenko quien participa de sus torturas, estando embarazada y estando herida. A tal nivel es esto que se han recogido testimonios como, por ejemplo, el de la flaca Alejandra, que era una delatora y que, gracias al testimonio que finalmente ella entrega, dice que se acuerda de Diana Arón y se acuerda de lo que pasó con Miguel Krasnov, que participa de las torturas. Dice, y lo que más me impactó fue que Krasnov salió de la sala de torturas con las manos ensangrentadas, gritando, además de marxista, con la concha su madre es judía, hay que matarla. Ese es Miguel Krasnov-Marchenko. Entonces, al señor Kaiser hay que decirle, señor Kaiser, si no es que a mí no me guste o me caiga bien o mal, es que lo que usted está diciendo implícitamente es que está dispuesto a indultar a un criminal de los más feroces que ha dado nuestro país. Y eso es lo que no se puede aceptar. No importa la generación, no importa si somos jóvenes, si somos viejos, si vivimos la dictadura o no vivimos la dictadura, porque hay horrores que no se pueden repetir.
2: En Radio Primero de Mayo te indicamos la hora. Son las 10 y 48 minutos.
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1: En Radio Primero de Mayo te indicamos la hora. Son las 11:02.

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1: En Radio Primero de Mayo te indicamos la hora. Son las 11:20.
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1: En Radio Primero de Mayo te indicamos la hora. Son las 11:31.

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1: Bueno, un recurso de amparo que se presenta a favor de la Escuela San Francisco de Asís por constantes controles vehiculares que se han realizado a los furgones en los cuales se desplazan niños. En más de 8 oportunidades se realizan controles con personal fuertemente armado, lo que evidentemente genera una conmoción y un efecto en los niños que transitan desde sus casas a sus escuelas. Además de esto, en el ejercicio, digamos, de algún tipo de allanamiento, no lo sabemos, en orden judicial, en algún momento también, en una fecha específica en mayo, hubo un momento en el cual a uno de los furgones no se le dejó transitar, puesto que una tanqueta de grandes proporciones en las comunidades impidió el libre tránsito, y es así como los niños conmocionados por más de 2 horas tuvieron que esperar para poder volver a su domicilio. Nosotros queremos recalcar aquí que el Estado tiene compromisos a nivel internacional con los niños, sea cual sea su origen, y que los conflictos que el Estado chileno pueda tener con el pueblo mapuche o cualquiera que sea la actividad que el Poder Judicial, el Ministerio Público o Carabineros realice en las comunidades debe realizarse acorde a protocolos y normativas que el Estado chileno está comprometido a realizar. No puede ser que por conflictos de adultos hoy día niños se vean afectados con controles policiales, con personal fuertemente armado, con una militarización que está evidentemente instalada en las comunidades y que nosotros pretendemos a través de este recurso de amparo, que además viene amparado con informes del director de la escuela, del grupo de convivencia escolar, que han tenido que intervenir por los efectos que estos hechos han tenido los niños.
2: ¿Qué es lo que buscan, en definitiva? ¿Que cambien el protocolo de Carabineros en el momento de esta fiscalizaciones?
3: ¿Que se excluyen quizás los furgones escolares para el control de los patrullajes?
1: Todos los furgones escolares están identificados, en ellos se transitan niños. Nosotros pedimos específicamente que se declare que esto es ilegal, ya que esto es arbitrario. ¿Por qué es arbitrario? Porque ¿qué es lo que busca Carabineros en un furgón con niños de comunidades mapuches? Evidentemente hay ciertos horarios específicos además en los cuales transitan, que si se van a realizar entonces cualquier tipo de actividad policial, porque nadie está pidiendo que no se realicen, se están pidiendo que si se realizan no se afecte a los niños y niños de comunidades mapuche, porque evidentemente aquellos no tienen

0: pero ningún tipo de responsabilidad respecto de las instancias judiciales y policiales que se lleven a cabo por investigaciones que lleva a cabo el Ministerio Público. Nosotros le pedimos que se pueda realizar incluso una capacitación al Ministerio Público para que en sus órdenes entonces excluya estos horarios donde transitan los furgones, que se declaren que estos actos son ilegales para así también generar una protección. Aquí hay niños que están asustados, niños que están viviendo problemas para ejercer su derecho a educarse. Ellos se trasladan desde sus comunidades a educarse tanto en escuelas que están dentro de la comunidad como también en escuelas que están en Ercilla. Y respecto de esta escuela en Ercilla en específico, a través de su director, es que presentamos este recurso de amparo.
1: Abogada, son muy largos los controles, los niños están mucho rato esperando que al interior del móvil, del vehículo.
0: Sí, bueno, lo que nos cuenta específicamente el director de la escuela es que suceden continuamente, o sea, más de 8 controles, además que no son controles rutinarios como los que suceden en una ciudad. Aquí estamos hablando de personal con armas grandes, quizá la gente en otros lados no conoce, pero la militarización en las comunidades indígenas tiene algo específico, que son armas grandes, personas que personal policial que está fuertemente armado y además con tanquetas, MOWAT, que eso no se ve en la ciudad en ciertos espacios, pero aquí los niños tienen que convivir con esa situación, que evidentemente es una afectación. O sea, hay directrices específicas también, incluso cuando hay situaciones de guerra, que no se debe afectar en los lugares donde se ejerce la educación y menos donde están los niños. Nosotros aquí queremos proteger también la posibilidad de que esto sea grande. No debemos olvidar que hace años atrás incluso hubieron allanamientos donde se tiraron bombas lacrimógenas en ciertas escuelas, en escuelas de comunidades, y eso nosotros también queremos que sea preventivo. Este es un recurso de amparo preventivo y también para denunciar estos hechos en específico que ya sucedieron y que generaron impacto emocional en los niños que viven estas situaciones. Acompañamos para ello un video que fue grabado también por una de las niñas que iba en ese vehículo. Eso da cuenta de que para ellos no les parece algo normal. No es Carabineros alguien cercano que los va a proteger, sino que ellos se sienten afectados cuando Carabineros los controla. Y en esa situación, entonces, evidentemente, se solicita que no exista más este control continuo a los furgones donde transitan niños durante la mañana en el horario específico y durante la tarde cuando vuelven a su domicilio.
2: En Radio Primero de Mayo te indicamos la hora. Son las 11:53.
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1: En Radio Primero de Mayo te indicamos la hora. Son las 12 de la noche.

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0: Viejo, me acabé de disparar. ¿Qué? Me acabé de disparar.
1: ¿Dónde?
0: ¿Cuál es tu nombre acá? No, no, si te estoy hablando en serio, weón. Yo soy de prensa, ya no había tanta gente como a que vos venís disparando. No te escondáis tampoco. No, no, no, no. Si andáis tirando balas para todos lados.
2: Adelante, flaco, cagaste, te vamos a sacar los ojos, culiao, escuchaste, ¿no?
3: El carnicero Crespo no dice que los tribunales, los carniceros...
2: Ten cuidado con tus palabras.
3: ¿Qué va a hacer? ¿Va a sacarme los ojos? ¿Eso va a hacer usted?
2: Mira,
3: ahora, como lo dijo
2: Gustavo Matica...
4: Yo venía a un panel donde no está el señor Crespo, que yo, la verdad, que lo quiero
2: decir. Escúcheme.
3: Para hablar de ideas, mira, hablemos de okay. Ideas con el carnicero Crespo. Primero, su delito está acreditado, señor. Está acreditado por los tribunales. A usted lo benefició una ley maldita que se llama Nair Retamal y que ahora esa ley la llamamos desde hoy la ley Carnicero Crespo. Por eso usted está por una falla de la justicia.

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1: En Radio Primero de Mayo te indicamos la hora. Son las 12:33.

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1: El día de hoy se está realizando un campeonato Copa Libertadores en el marco de la solidaridad anticarcelaria por los presos políticos del estallido, entre ellos también la prisión política de Mauricio Hernández Norambuena, de quien yo soy sobrina, y me convocaron porque está en el marco de este presidio que lleva más de, va a cumplir casi 23 años, más o menos, 24 años de estar preso en libertad. Podríamos hablar de situación carcelaria puntualmente, que lleva desde el 2019 preso en Chile, en una cárcel bajo un régimen de máxima seguridad, actualmente en la cárcel de Rancagua, La Gonzalina, y en materia judicial, digamos, del proceso, bastante estancado, no ha tenido acceso a muchos beneficios, sino que ha persistido en un régimen de aislamiento, y en base a un ensarneamiento igual del Poder Judicial, cuando uno busca dichos beneficios de la forma más legal y legítima, siempre aparece alguna excusa o algo de impedirse. Entonces por ahí podría hablar de esa situación, estancado. Él personalmente, anímicamente y mentalmente está bien, está haciendo su actividad, tiene una rutina, obviamente con deseo siempre de querer ser libre, salir y venir acá a su región o comuna original con su familia. El llamado que hacemos más que nada es invitar a solidarizar con la causa, de la forma que sea, creo que es válida y legítima esta lucha, porque en verdad se enmarca en un sesgo político, en un sesgo carcelario, en una ley antiterrorista que es bastante discriminativa. Entonces, en verdad, esta injusticia que se está aplicando ahora, que ahora es con un encarnamiento con Mauricio, se pueda poder aplicar con cualquier otra persona. Entonces, si hoy en día no nos llama la atención esto, violación a derechos humanos que se hace de forma tan impune en la sociedad en que vivimos, por ahí estaríamos un poco siendo inhumanos si no nos movemos por estas causas. Así que siempre invitando a la movilización y la solidaridad por estas causas.
2: En Radio Primero de Mayo te indicamos la hora. Son las 12:50.
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4: Salud de Juan Aliste Vega. El compañero prisionero subversivo Juan Aliste Vega se mantiene actualmente hospitalizado en un delicado estado de salud. Como La Zarzamora, apelamos a la solidaridad activa a reivindicar al compañero y a su camino de subversión permanente. Por esto, hoy hacemos presentes sus palabras con un extracto de memoria realizado por Biblioteca Tordo.
5: Lo que pasa es que cuando estamos sumidos en un entorno que es constantemente violento y que todo su acción

0: radica y se sustenta sobre la violencia. Es un poco efímero creer que si tenemos alguna proyección, ya sea de poder revertir algo, esta puede ser bajo algún canon de pacifismo, por llevarte al otro extremo. Pero aquí no hay una apología a la violencia. Aquí, por lo que podemos señalar nosotros, tiene que ver con un sentido ya sea de resistencia, de combate, de vida, de instalación de principios, de valores. Eso es lo sustantivo con respecto a las formas de ver y de entender el cómo nos relacionamos y funcionamos entre pares. Yo me considero un subversivo hoy en día, considerando que también en distintas etapas de nuestra vida los epítetos con los cuales hemos sido calificados por el Estado, el de terrorismo viene a ser uno más. Por lo tanto, ellos nos han calificado de esa manera. Para nosotros es fundamental dejar lo más nítido posible nuestra condición de anticapitalista y de subversivo frente a esta realidad presente.
1: El compañero Juan Aliste Vega fue detenido en Argentina en julio del 2010, expulsado a Chile y condenado a 42 años de prisión por el atraco al Banco Security. Desde entonces, ha permanecido prisionero en regímenes de alta seguridad de distintas cárceles, encontrándose en la Gonzalina de Rancagua cuando comenzó su agravamiento. Las expresiones y gestos que surgen tras la noticia dejan latente el cariño y la importancia que tiene Juan en nuestra historia reciente, parte de una generación que presenció y combatió contra la dictadura y que vio su continuidad y consolidación en el actual fundo llamado Chile. No se conformó ni se engañó, siguió en combate. Porque no se trata de nosotros, más bien se trata de ellos, del poder y los poderosos, y de cómo habemos algunos y algunas que no encarnamos la derrota y hemos perseverado en acciones porque no caemos en la dicotomía de que lo militar y lo civil, o la dictadura y la democracia, son cosas distintas, escribió Juan en el texto llamado A 15 años de mi detención. Doy cuenta del latido de mis convicciones, de este pequeño andar consecuente como subversivo, siempre desde lo antagónico y en constante confrontación con un enemigo que trasciende coyunturas, reafirmó más abajo. Juan, compañero, te enviamos fuerza y la ternura que tanto aprecias. Juan Aliste a la calle, con su gente, con nosotros. Solidaridad activa con Juan Aliste. A sacar a Juan Aliste a la calle.

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1: En Radio Primero de Mayo te indicamos la hora. Es la 1:01.

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El mes de la patria comenzó con la visita de algunos compadres. El Foro Madrid reunió a grupos extremos de la política de España, Estados Unidos y América Latina. Llegaron, se juntaron en un salón de eventos en San Carlos de Apoquindo y desde ahí nos aleccionaron sobre Chile. El headliner de esta fonda ultra fue Javier Milei. Sus hits fueron sus ya conocidos insultos que convierten a Chile en otro escenario de su batalla entre el bien y el mal, en que quienes piensan distinto a él son terroristas, criminales, mierdas humanas y zurdos mugrosos. Una curiosa elección de una palabra alusiva a la higiene personal, etcétera, etcétera. En su historia fantasiosa, Allende era comunista y con su derrocamiento Chile entró en un periodo de estabilidad y crecimiento que se extendió por más de 40 años, borrando así de un plumazo no solo las decenas de miles de víctimas de la dictadura, sino también dos de las peores crisis económicas y sociales de nuestra historia, las de 1975 y 1982. En primera línea, políticos chilenos aplaudían cómo el presidente de un país vecino reivindicaba el golpe de Estado y vilificaba a chilenos. Luego tampoco expresaron objeción cuando representantes de otro gobierno extranjero, Estados Unidos, realizaron afirmaciones lesivas para nuestra soberanía. Primero, la subsecretaria Sarah Rogers afirmó que la política de resentimiento es la razón de por qué en Chile en 2019 extremistas de izquierda quemaron el metro. En una sofisticada conspiración para, según dijo, repudiar la fundación de la civilización occidental. Si la diplomática tiene pruebas sobre quienes quemaron el metro y su retorcido plan, debe ponerlos de inmediato en manos de la justicia chilena. Si no, sus palabras son una intromisión inaceptable. Luego, el embajador de Estados Unidos, Brandon Judd, se jactó de que, comillas, lo genial es que cuando tienes una administración como la de Kast, aplicar la doctrina Donrow se vuelve muy fácil. La doctrina Donrow, recordemos, es la actualización de Donald Trump a la decimonónica doctrina Monroe, que establece el predominio de Estados Unidos sobre este hemisferio. El gobierno de Trump lo ha explicado con la siguiente frase, textual: Estados Unidos usará todas las herramientas para erradicar amenazas de nuestro patio trasero. No son solo palabras insultantes. Estados Unidos está presionando a los países de su patio trasero a ser parte del escudo de las Américas, que incluye autorización para que Washington realice actividades militares en estos países, que ellos aumenten el gasto en defensa, den acceso preferencial a minerales críticos y abandonen la Corte Penal Internacional. Las palabras insolentes de Judd hacia el gobierno chileno no son las primeras. Actuando como un virrey más que como un embajador, lleva meses dando órdenes públicas al gobierno del presidente Kast. En marzo anunció que el cable chino ya se acabó, mientras Chile consideraba el proyecto en evaluación. En julio, después de violar el Tratado de Libre Comercio al imponer un arancel de 12,5% a productos chilenos, atacó a los ministros chilenos de Agricultura y Defensa y amenazó con que no habrá un acuerdo si no se les acallaba. Y en agosto difundió un documento firmado por el ministro de Defensa, Fernando Barros, luego de que él se atreviera a responderle que Chile no es el patio trasero de ningún país. En contraste con Barros, la respuesta del pasmado canciller Pérez frente a este ataque fue una vez más débil, casi inaudible. Dijo: yo creo que el embajador se refiere al esfuerzo para combatir la delincuencia organizada transnacional. Me imagino que se refiere a eso. Lo mismo ha ocurrido con Argentina y el desafío a la soberanía en el Estrecho de Magallanes, donde Barros tomó el rol de canciller en funciones mientras Pérez enviaba videos grabados en la calle desde una gira comercial por Asia. Los ministros pusieron presión sobre Milei, exigiendo la derogación del decreto 457 de Argentina, que establece un espacio compartido en el Estrecho. Pero el propio presidente Kast los desautorizó al anunciar que no le pediría a Milei la derogación. El resumen es que el presidente de Argentina vino a Chile, insultó a chilenos, reivindicó el golpe, mintió sobre nuestra historia, se reunió con Kast, no dijo ni pío sobre el decreto y volvió a Argentina con una declaración conjunta que dedica 4 líneas a la soberanía de Chile en Magallanes y 12 líneas
al respaldo chileno a la soberanía argentina en las Malvinas y los espacios marítimos circundantes. Ese texto fue redactado por Argentina, advierte la experta Paz Zárate, quien llama la atención sobre el uso de expresiones como la coadministración de zonas especialmente protegidas que copian textualmente comunicados de la Cancillería Argentina y de compromisos como el rechazo a actividades ilegales unilaterales de Gran Bretaña en la zona que dañan nuestra relación con el Reino Unido. Es un regalo de Chile a Milei, concluye Zárate. Una última. Kast nombra embajador en Israel a Gabriel Zalyasnik, quien, para sorpresa de nadie, debuta usando el mismo tono grosero y despectivo hacia la comunidad palestina que ha usado siempre. Está claro que su designación es celebrada por el régimen criminal de Netanyahu, pero ¿de qué le sirve a Chile tener a un sujeto con esos antecedentes y con ese comportamiento como nuestro representante diplomático? Salvo el canciller en funciones, que es Barros, en La Moneda todos parecen pasmados ante este desfile de declaraciones injuriosas y de faltas de respeto. Horas después de su desafortunada reunión con Milei, el presidente Kast ocupó el mismo escenario en que, algunas horas antes solamente, Milei, Rogers y Jude hicieron sus declaraciones y no dijo una palabra al respecto. Ni la llegada del mes de la patria parece suficiente para recordar que son los intereses superiores de Chile, no los de Argentina, no los de Estados Unidos, no los de Israel, ni de ningún otro país, los que debe perseguir siempre nuestro gobierno. Ser patriota en el mes de la patria no es presumir el mejor traje de guaso ni las espuelas más relucientes. Ser patriota es defender con firmeza nuestra soberanía y nuestros intereses nacionales. Aunque para eso haya que hablarle golpeado a estos compadres de trinchera ideológica que vinieron a nuestro país a hacer su fonda ultra, ningunearon a los dueños de casa, les faltaron el respeto y, sin recibir un reproche de sus pasmados anfitriones, se fueron de vuelta tan campantes.

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1: En Radio Primero de Mayo te indicamos la hora. Es la 1:30

0: ¿Dónde estarán? Pregunta la elegía de quienes ya no son, como si hubiera una región en que el ayer pudiera ser el hoy, el aún y el todavía. ¿Dónde estará, repito, el malevaje que fundó en polvorientos callejones de tierra o en perdidas poblaciones la secta del cuchillo y del coraje? ¿Dónde estarán aquellos que pasaron, dejando a la epopeya un episodio, una fábula al tiempo, y que sin odio, lucro o pasión de amor, se acuchillaron? Los busco en su leyenda, en la postrera brasa que, en modo de una vaga rosa, guarda algo de esa chusma valerosa de los corrales y de Valvanera. Qué oscuros callejones o qué yermo del otro mundo habitará la dura sombra de aquel que era una sombra oscura, Muraña, ese cuchillo de Palermo, y ese Iberra fatal de quien los santos se apiaden, que en un puente de la vía mató a su hermano el ñato, que debía más muertes que él, y así igualó los tantos.
1: Bueno, esto se llama Arranca, Arranca.

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1: Si vamos a buscar a los vándalos, creo que hay que buscar a todos los vándalos. Y por eso nosotros vamos a plantear el crear un registro de vándalos de cuello y corbata, para que los vándalos que se coluden no lleguen a ser ministros, para que aquellos que hacen actos de corrupción no vuelvan a ser parte de la política, para que aquellos que eluden los impuestos y tienen paraísos fiscales no lleguen a mandar en este país. Si vamos a tener una ley que busque a los vándalos, hay que buscarlo a todos, porque la verdad, si este gobierno va a andar buscando que porque un joven, que no debe hacerlo, pero se toma una cerveza en la calle, le vamos a quitar la gratuidad y le vamos a quitar la PGU. A un joven le vamos a decir que ya no se va a poder tener esta pensión probablemente en 40, 50 años más porque se tomó una cerveza en la calle. La verdad es que el gobierno debe dedicarse a perseguir a los delincuentes realmente y no estas chayas que está tirando, que la verdad es que no mueven en nada la aguja para el combate a la delincuencia.
2: En Radio Primero de Mayo te indicamos la hora. Es la 1:49.
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parte del equipo jurídico encargado del caso de Maximiliano y Tomás, quisiera comentarles que, tal como señalaba Carmen, efectivamente nosotros hemos hecho una petición a la Comisión Interamericana de Derechos Humanos presentada en junio del año 2025 para dar a conocer el caso de Maximiliano y Tomás y en particular la vulneración de derechos fundamentales como el derecho a la vida, el derecho a las garantías judiciales y también los derechos del niño, porque no podemos olvidar, Tomás tenía 16 años y Maximiliano tenía 18. Dos jóvenes que fueron asesinados y cuyas muertes no fueron investigadas tal como debería ser en este caso. No se hicieron las diligencias solicitadas por la parte querellante. En ningún momento hubo algún tipo de conversación también con la Fiscalía para poder avanzar en diligencias que pudieran determinar la trayectoria de la bala, que pudieran realizar una reconstitución de escena para saber cuál fue la dinámica de los hechos ese día y poder determinar si efectivamente ocurrió una legítima defensa o no. Eso es lo que nosotros estamos solicitando, que se investigue este caso, porque efectivamente la trayectoria, el ingreso de los proyectiles en los cuerpos de cada uno de los jóvenes, tal como señalaba Carmen, por el costado y por la parte posterior, no coincide con el relato de la única persona que ha entregado testimonio, que es el carabinero que les disparó a ambos jóvenes. No coincide con un relato de legítima defensa. En ese sentido, nosotros hemos presentado esta petición. Se encuentra actualmente en etapa de admisibilidad. El Estado chileno tiene un plazo para poder responder. Puede prorrogarse por un mes más. Y después de esto, la Comisión se va a pronunciar con un informe de admisibilidad, saber efectivamente si la petición es admisible o no, y después poder discutir ya el fondo del asunto, donde se va a generar un debate y una etapa también probatoria que culminará con la...

0: En Radio Primero de Mayo te indicamos la hora. Son las 7 y 18 minutos.
1: Esto parte con una con unas cartas que me tocaba mandar a mí en otros años. Y que iban con fotos, que sé yo, con cosas muy, muy preclaras, que es inviolable la correspondencia privada, pues, hombre. Y se dio el caso que se perdieron como 3 meses. Así que empecé a escribirle al sapo que me abría las cartas. Y yo le decía, oye, mi familia no tiene nada que ver. Porque. Y empecé a escribir, ¿no es cierto?, como en clave, que seguramente. Un día voy a encontrar con ese sapo y le voy a preguntar, ¿y qué hiciste con las cartas? Si daban fotos re bonitas. Salía yo al lado de nada. Bueno. Impresiones de agosto.

0: A un niño con vientre de pergamino le clavan lágrimas de cristal debajo de los ojos y lo cuelgan de cartel luminoso sobre un famoso restaurante. Lástima que se cayera para el terremoto.
1: ¡Terremoto!
0: Terremoto, gritan unas viejas. Es la luna que se derrama sobre la sábana negra del cielo. Mientras un marciano soñador encuentra un aeropuerto en una isla, lo corretean a patadas.
1: ¡A patadas!
0: A patadas sacan a un sordomudo que no ha hecho caso de los guiños y recibe una andanada de flores.
1: ¡Flores!
0: Flores se llamaba el jardinero que cuidaba en el zoológico metropolitano. Qué raro que amaneciera suicidado por dejar abierta la jaula del gorila.
1: ¡Gorila!
0: El gorila se queja que lo utilizan a cada rato como ejemplo y agrega con voz cansada que entre los de su especie esa denominación no es peyorativa. El problema con los héroes es que una vez muertos no pueden cobrar derechos de autor.
1: ¿Y quién los cobra?
0: El autor del libro de poesía El Manantial Inagotable le cortaron el agua con un sable y ya no escribe poesía, la anda gritando a voz en cuello por las calles.
1: ¡Por las calles!
0: Por las calles de la selva se escucha el siguiente grito: ¡todos contra Tarzán! ¡Tarzán es un miserable!
1: ¡Chita!
0: Chita, se dice el sapo radiactivo, el sapo que lee las cartas del correo del pantano, el sapo con ojos de láser funcionario, al leer la última carta de amor de uno de afuera, sin disimulo, escruta las letras que lo incendian, pues arriba de la postdata le gritan con letra firme y manuscrito: sapo, arriba, detrás de ti hay otro sapo y otro sapo y otro sapo, pero un día enorme le sacaremos el tapón al charco y todos los sapos se irán con el agua sucia al infierno de los sapos, al infierno de los sapos, al infierno.

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1: En Radio Primero de Mayo te indicamos la hora. Son las 7:32.

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0: estatal contra los pueblos originarios y los sectores populares evidencia como el sistema silencia y persigue a quienes luchan por justicia y autonomía. Hechos como la desaparición de Julia Chunil y la existencia de presos políticos mapuche son parte de una problemática estructural donde el gran capital y sus intereses chocan con las demandas de los oprimidos. Esta lucha.
1: Bueno, nosotros como defensa sabemos que a Javier Troncoso Chunil le cambien la medida cautelar no va a ser algo fácil. Evidentemente, con el gran despliegue comunicacional que ha realizado la Fiscalía respecto de este caso, que no se encuentra firmado en evidencia ni en sustentos importantes, el cambio de la medida cautelar de Javier significaría que la causa respecto de Julia caería completamente, que los antecedentes atribuidos a los hijos caerían completamente, como ya lo han hecho respecto de dos de ellos. Igualmente nos encontramos tranquilos, porque hoy día la Fiscalía no expuso absolutamente nada respecto ni de nuevos avances en la investigación, respecto de algún tipo de prueba que vinculara a algunos de mis representados. Ciertamente lo que nosotros hemos hecho hoy día es un trabajo serio, donde hemos desmembrado cada una de las evidencias, hemos dado cuenta de cuáles son las inconsistencias que existen en las mismas pruebas de la Fiscalía y que esperamos que este trabajo tenga así un sustento, que la Corte de Apelaciones de Valdivia nos escuche en nuestra apelación para que una persona que es inocente y respecto de la cual no hay antecedentes serios de participación, cambie su medida cautelar, porque también sabemos que la Fiscalía acá no ha probado que Javier Troncoso Chunil pudiera afectar de alguna manera la investigación que sigue adelante en estos 5 meses que ha conseguido la Fiscalía que se amplíe la investigación. Por esa razón, entonces, nosotros presentaremos un recurso de apelación y en virtud de los antecedentes que hoy día hemos expuesto en la audiencia, que son rigurosos, donde hemos establecido fechas, donde hemos establecido cuáles son los informes periciales y cómo se contradicen, en virtud de aquello, esperamos entonces que la Corte de Apelaciones acoja y que no se siga afectando la libertad de una persona, no se siga vulnerando el principio de inocencia y el debido proceso que recae a favor de nuestro representante. Nosotros hicimos un análisis sistemático de los antecedentes que servirían para justificar la existencia de los delitos por los más graves por los cuales se encuentra acusado mi representado. Nosotros creemos que no existió ningún robo con violencia, como lo afirma el Ministerio Público, y para eso trajimos adelante antecedentes que son documentos, como también testimonios que están en la carpeta de investigación, y también desmembramos todos estos antecedentes que el Ministerio Público ha expuesto a nivel nacional de supuestos indicios de amenazas que habrían existido a través de unos supuestos feligreses en ciertas iglesias. Ciertamente el desmembrar estos antecedentes da cuenta de que no existe ninguna persona en ninguna iglesia que haya dicho que Julia Chunil había dicho que estaba siendo amenazada por su hijo Javier. Esto lo digo de manera seria, porque tampoco hubo una respuesta de parte de Fiscalía, ni tampoco el juez fundamentó de que efectivamente nosotros hemos establecido, porque lo dice la carpeta, aquí no hay un análisis subjetivo, sino que es un análisis objetivo de los antecedentes, y en la carpeta de investigación no hay ninguna persona que afirme haber escuchado a Julia decir que ella estaba amenazada por su hijo Javier. Aún así, y aún si esto existiera, lo que no es así, tampoco es un indicio respecto de ningún homicidio, respecto de ningún

0: podemos entonces insistir para que esta medida cautelar cambie.
1: Hechos como la desaparición de Julia Chunil y la existencia de presos políticos mapuche son parte de una problemática estructural donde el gran capital y sus intereses chocan con las demandas de los oprimidos. Esta lucha no es aislada ni reciente, sino parte de un conflicto histórico que quedó inconcluso.
2: En Radio Primero de Mayo te indicamos la hora. Son las 7 y 51 minutos. 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
1: En Radio Primero de Mayo te indicamos la hora. Son las 8:02.

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0: visibles y los medios tradicionales, claro, nunca las dirán. Y no es chiste.
1: Jorge Quiroz le estaría pagando un bono millonario a sus asesores, a sus regalones, un bono por cumplimiento de metas. Escuchen esto, que se cumplieron el año pasado. Realmente sorprendente. Primero, un breve contexto histórico. Anteriormente, en el gobierno de Gabriel Boric, lo funaron al propio Gabriel Boric, ministros, subsecretarios también, porque recibían un bono por cumplimiento de metas. ¿Se acuerdan? Lo que están haciendo con los regalones de Jorge Quiroz en el Ministerio de Hacienda ahora no solo es lo mismo, están recibiendo un bono por cumplimiento de metas, sino que es mucho peor. Específicamente, los asesores de la DIPRES recibieron bonos de 9.6 millones, jefe del Departamento de Finanzas y otros profesionales 9.1 millones, jefe de gabinete del señor Jorge Quiroz 6.3 millones, Juan Pablo Rodríguez, este que fue destituido porque consumía talco, 6 millones. Son muchos los asesores de Quiroz que están recibiendo estos bonos por cumplimiento de metas millonarios. Pero esto es lo mismo que hizo Gabriel Boric. ¿Cuál es la diferencia y por qué es peor? Porque este cumplimiento de metas es un bono del año 2025 y ellos todavía no eran autoridades porque llegaron el año 2026. O sea, les están pagando un bono millonario por cumplimiento de metas por algo que ellos no hicieron. Y son cargos de exclusiva confianza de José Antonio Kast y de Jorge Quiroz. Ellos que criticaron a Gabriel Boric y a la izquierda cuando eran oposición, ahora no están haciendo lo mismo, sino que están haciendo algo mucho peor. Comparte y difunde esta información si crees que están abusando de los recursos públicos y esta es una situación tremendamente irregular que se debería modificar, que se debería eliminar. Porque si te van a pagar un bono por cumplimiento de metas, mínimo que sea cuando tú desarrollaste tu gestión. Paremos la sinvergüenzura. Ya se está notando mucho.

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1: En Radio Primero de Mayo te indicamos la hora. Son las 8:30.

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0: ¡Abre la muralla!
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2: De las organizaciones estudiantiles que también me han prestado apoyo y sobre todo a las trabajadoras de Proempleo, que al igual que yo están luchando por su reincorporación después de haber sufrido años contratos precarios. Yo algunas cositas que quisiera mencionar. Bueno, acabamos de salir de la audiencia, como comentaba Gustavo, donde finalmente la empresa lo único que hace es excusarse para poder tapar las prácticas antisindicales y persecutorias que han tenido no solo conmigo, sino que con un montón de trabajadores y trabajadoras de la empresa Tres Montes. Pero si las necesidades de la empresa fueran tales, como si hubiese un déficit casi financiero, como ellos lo presentan, si eso fuese así de cierto, entonces, ¿cómo se explica que Jaime Gilinski, el dueño de Tres Montes y dueño del grupo Nutresa, salió este año, a inicios de agosto, de hecho, a decir que el primer semestre del año 2026 la empresa aumentó sus ganancias en un 32% en relación al año 2025? Entonces, finalmente lo que esto nos hace ver es que los despidos por necesidades de la empresa son un regalo que le hicieron la legislación laboral a los grandes empresarios para poder encubrir los despidos persecutorios, discriminatorios, como son en mi caso, y también antisindicales. Eso es una cuestión que nosotros tenemos que mostrar, que hay que denunciar, porque no podemos dejar que esa situación se quede así. Bueno, de hecho, yo igual pensaba y decía, si es que ellos realmente tienen estas necesidades de la empresa, ¿por qué no muestran los libros de contabilidad con las grandes ganancias que ellos tienen para que muestren la enorme pérdida que les generamos nosotros los trabajadores por estar trabajando en sus empresas? Ellos no pueden hacerlo, no están dispuestos a hacerlo, porque eso significaría que todo el mundo, que toda la sociedad y nosotros como trabajadores tuviésemos cuenta de cuáles son las miles de millones que ellos ganan todos los años a costa de nuestro trabajo. Porque hay que decirlo así de claro, hoy día sin trabajadores ninguna de estas empresas tiene ganancia. Bueno, quiero decir también que luchar contra los despidos es una dura batalla, pero yo no estoy sola en esto y es importante que los trabajadores y trabajadoras nos atrevamos a hablar, nos atrevamos a denunciar este tipo de situaciones, porque la empresa intenta de instalar una idea no solamente abaratando los costos con los despidos, sino que quieren instalar el miedo en los trabajadores que quedan dentro como una señal de que pueden imponer a través de ese miedo peores condiciones laborales, más trabajo, más sobrecarga y en ese sentido que no nos movilicemos. Sin embargo, hay experiencias de lugares donde los trabajadores han denunciado esta situación y han revertido o han cortado, de hecho, la línea de despidos que han venido sucediendo, y eso es a propósito de la denuncia y de la organización. Porque si hay algo a lo que le temen los empresarios, es a los trabajadores organizados. Por eso, denunciar los despidos, luchar contra los despidos, pelear por la defensa de nuestros puestos de trabajo es súper importante para desnaturalizar la idea de que nosotros somos desechables. En segundo lugar, bueno, mi despido en Tres Montes no es una situación aislada. Hoy día a nivel nacional hay una situación de despidos que viene pasando en salud, en educación. Las mismas compañeras de Proempleo, que a propósito de los recortes del gobierno, vienen atacando a miles de familias y dejándolas en la calle. Es por eso que esta pelea no es individual, es una pelea colectiva, y por eso nosotros y nosotras también estamos levantando una coordinación en una asamblea donde la mayoría somos mujeres trabajadoras que hoy día estamos peleando por la recuperación de nuestros puestos de trabajo. Y invitamos a toda la comunidad a ser parte también de este tipo de coordinaciones para desnaturalizar los despidos. Y de hecho, una cuestión importante de decir es que hoy día este gobierno, que quiere pasar una reforma laboral esclavista, ya la viene practicando en los hechos, ya la viene probando en distintas empresas, donde ya hay lugares donde se ha denunciado que por el artículo 160 se está despidiendo a los trabajadores, lo que implica que las empresas no tengan que pagar ningún tipo de indemnización por ese tipo de despido. Ellos ya están aplicando esa reforma laboral que quieren aprobar y nosotros no podemos dejar pasar ese tipo de ataques como trabajadores. Y finalmente, me parece igual importante decir que todos estos procesos judiciales nosotros los tenemos que tomar como herramientas de defensa, pero que hoy día son completamente nosotros no podemos dejar pasar ese tipo de ataques como trabajadores. Y finalmente, me parece igual importante decir que todos estos procesos judiciales nosotros los tenemos que tomar como herramientas.

0: Eso lo hacen, no es casualidad, lo hacen para que nosotros nos cansemos, nos aburramos y desistamos de dar esta pelea. Sin embargo, hay otras formas de organización que también son posibles. Yo quiero dar el ejemplo del sindicato ACRO, un sindicato de trabajadores placeros de la Municipalidad de La Florida en Santiago, que ellos no tuvieron que esperar ningún juicio, porque se organizaron como sindicato, paralizaron y lograron la reincorporación de uno de sus compañeros, además de ganar una cuestión básica que es el baño para todos los trabajadores. No tuvieron que esperar ningún tiempo judicial, demostrando que si los sindicatos se organizan junto con la base de los trabajadores y dan una pelea dura contra este tipo de situaciones, podemos lograr las reincorporaciones sin necesidad de estar esperando 1, 2, 3 años mendigando prácticamente a la justicia, que se haga justicia frente a nuestros derechos. Entonces, este es un llamado a todos los sindicatos, a todas las organizaciones, a que nos movilicemos. Hoy día no podemos estar en la lista de espera del sistema judicial, que todos sabemos para quién trabaja, sino que tenemos que recuperar nuestras propias herramientas de lucha y de organización para denunciar, no solamente para defender nuestros derechos, sino que para ir por más. Porque hoy día la justicia, la sociedad está al debe con nosotros los trabajadores y trabajadoras. Así que agradecer a toda la gente que hoy día está acá junto a nosotros. La pelea hay que seguirla dando. No vamos a agachar la cabeza. Yo no voy a desistir, ni por mí, ni por mi dignidad, ni por la dignidad de todas las mujeres y trabajadoras y trabajadores que hoy día están peleando contra un sistema que nos oprime, que nos explota, y eso no nos podemos quedar callados frente a esa situación. Muchas gracias, compañeros y compañeras, por estar acá.
1: En Radio Primero de Mayo te indicamos la hora. Son las 8:52.
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1: En Radio Primero de Mayo te indicamos la hora. Son las 9 de la mañana.

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1: Salud de Juan Aliste Vega. El compañero prisionero subversivo Juan Aliste Vega se mantiene actualmente hospitalizado en un delicado estado de salud. Como La Zarzamora, apelamos a la solidaridad activa a reivindicar al compañero y a su camino de subversión permanente. Por esto, hoy hacemos presentes sus palabras con un extracto de memoria realizado por Biblioteca Tordo.
2: Lo que pasa es que cuando estamos sumidos en un entorno que es constantemente violento y que todo su accionar radica y se sustenta sobre la violencia, es un poco efímero creer que si tenemos alguna proyección, ya sea de poder revertir algo, esta puede ser bajo algún canon de pacifismo, por llevarte al otro extremo. Pero aquí no hay una apología a la violencia. Aquí, por lo que podemos señalar nosotros, tiene que ver con un sentido ya sea de resistencia, de combate, de vida, de instalación de principios, de valores. Eso es lo sustantivo con respecto a las formas de ver y de entender el cómo nos relacionamos y funcionamos entre pares. Yo me considero un subversivo hoy en día, considerando que también en distintas etapas de nuestra vida los epítetos con los cuales hemos sido calificados por el Estado, el de terrorismo viene a ser uno más. Por lo tanto, ellos nos han calificado de esa manera. Para nosotros es fundamental dejar lo más nítido posible nuestra condición de anticapitalista y de subversivo frente a esta realidad presente.
1: El compañero Juan Aliste Vega fue detenido en Argentina en julio del 2010, expulsado a Chile y condenado a 42 años de prisión por el atraco al Banco Security. Desde entonces, ha permanecido prisionero en regímenes de alta seguridad de distintas cárceles, encontrándose en la Gonzalina de Rancagua cuando comenzó su agravamiento. Las expresiones y gestos que surgen tras la noticia dejan latente el cariño y la importancia que tiene Juan en nuestra historia reciente, parte de una generación que presenció y combatió contra la dictadura y que vio su continuidad y consolidación en el actual fondo llamado Chile. No se conformó ni se engañó, siguió en combate. Porque no se trata de nosotros, más bien se trata de ellos, del poder y los poderosos, y de cómo habemos algunos y algunas que no encarnamos la derrota y hemos perseverado en acciones porque no caemos en la dicotomía de que lo militar y lo civil, o la dictadura y la democracia, son cosas distintas, escribió Juan en el texto llamado A 15 años de mi detención. Doy cuenta del latido de mis convicciones, de este pequeño andar consecuente como subversivo, siempre desde lo antagónico y en constante confrontación con un enemigo que trasciende coyunturas, reafirmó más abajo. Juan, compañero, te enviamos fuerza y la ternura que tanto aprecias. Juan Aliste a la calle, con su gente, con nosotros. Solidaridad activa con Juan Aliste. A sacar a Juan Aliste a la calle.

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1: En Radio Primero de Mayo te indicamos la hora. Son las 9:31.

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Señores, la causa no es vergüenza. El sacrificio y la sangre de esos años no serán solo un llanto más derramado, sino que será la viga de nuestro camino, senda segura sin azar.

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1: Comé Copaimón, Tufachi Mapumeo, bienvenidos a este territorio de Los Melo que se encuentra en resguardo territorial. En este dragón, la propuesta es acompañar a la Los Miqueo ante el desalojo que sufrieron el día miércoles. También acompañar a Los Melo, que se encuentra en resguardo territorial en este espacio territorial y en otro sector más. Son dos sectores los cuales están haciendo un resguardo territorial ante una orden de desalojo dictado por el juez Francisco Austol Bonorino. La orden de desalojo tiene un fin que es económico, inmobiliario, intencionado, en complicidad con el gobierno provincial de Rolando Figueroa, siguiendo las políticas de Javier Milei. Rolando Figueroa esta semana ha dado muestra de que es un fiel servidor, al igual que la mayoría de los gobernadores de la provincia, de las provincias de Patagónica, como Nacho Torres y Beretinec en la provincia de Río Negro, Nacho Torres en la provincia de Chubut, que impulsan el saqueo, el extractivismo, una política que solamente viene a despojar los territorios, a vaciarlos, a saquearlos y, como hacen siempre, dejar los territorios contaminados y un montón de familias en las calles, como ha sucedido a las familias que desalojaron a los Kentriqueo. Como parte del pueblo nación mapuche, nuestro deber es acompañarnos, mostrar la unidad que tenemos como pueblo en este momento. Se congregaron un montón de peñas y lamián de diferentes territorios. Hay gente de Chubut, de Río Negro, de Neuquén, y también acompañadas de movimientos y organizaciones sociales, medios de comunicación alternativos populares y comunitarios. Conté alrededor de más de 200 autos, eso multiplicado por 4 personas, te da un total de entre 800 y 1000 personas, así que realmente muy contento por la convocatoria. Mostramos la unidad que hay, que es la única manera que podemos salir adelante y hacerle frente a la política que viene llevando el gobierno nacional y provincial y municipal, y como dije recién, para dar apoyo a los diferentes extractivismos. En este caso, claramente el extractivismo va a ser inmobiliario, porque eso es lo que quieren. Después todo esto va a terminar loteado, pero para que eso no suceda es necesario que se sigan dando este tipo de encuentros, que se siga luchando en las calles, que se siga estando en los territorios, habitando los territorios, y entre todos es la única manera de hacerle frente a todo este sistema capitalista, extractivista y aniquilador.
2: En Radio Primero de Mayo te indicamos la hora. Son las 9:51.
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1: En Radio Primero de Mayo te indicamos la hora. Son las 10 de la mañana.

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0: La merluza se está acabando y ahora lo que faltaba era que culparan al lobo marino. El gobierno está evaluando matar lobos marinos porque se están comiendo las merluzas y es increíble que sigan culpando a los animales por la explotación de recursos que hacen de forma masiva, por algo que la industria está provocando. La merluza común lleva más de 12 años en estado de sobreexplotación en Chile. 12 años, con alertas científicas constantes que nadie escuchó. Está colapsando por la pesca industrial. Por la pesca de arrastre, que son esas redes enormes que arrastran el fondo marino como un arado, capturando todo lo que encuentran sin discriminar. Peces, crustáceos, especies que ni siquiera son el objetivo, lo destruyen todo, todo el ecosistema completo destruido. Nosotros sobreexplotamos el mar, destruimos el fondo marino. Nosotros vaciamos los recursos que llevan miles de años ahí. Y esto está pasando con muchos animales. El gobierno no le da prioridad a su conservación ni a su protección, lo cual es inaceptable. Y ahora que no hay suficientes recursos, se culpa al lobo marino, es la lógica más cómoda y cobarde del mundo. Crear el problema e ignorarlo por años, y cuando ya no se puede esconder, buscar al culpable diferente al origen del problema, que solo se está alimentando porque aló tiene derechos de existir y comer los recursos del mar que les pertenecen a todos los seres vivos, no solamente a los humanos, que solamente llegan a destruir. El lobo marino no es el problema, es el espejo de lo que le estamos haciendo al mar. Es la pesca industrial, es la pesca de arrastre, es el consumo indiscriminado. Vamos a ir viendo cómo se desarrolla esto.
1: En Radio Primero de Mayo te indicamos la hora. Son las 10 y 20 minutos.
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0: En Radio Primero de Mayo te indicamos la hora. Son las 10 y 35 minutos.
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1: Hoy no se vota la reconstrucción, sino todo lo contrario. Hoy se vota que el Estado de Chile se vuelva incapaz de reconstruir luego de las catástrofes que sufre la población. De hecho, se le ofreció a este gobierno votar la reconstrucción el 11 de marzo y no quisieron, porque tenían otra urgencia muy distinta a la que sufría la gente de Penco, que había visto sus casas siniestradas. La urgencia que tenían era poder hacer que las grandes mansiones de Chile no pagaran contribuciones. La verdadera urgencia que tenían era que la gente que retira plata de la bolsa no pagara impuestos. La verdadera urgencia que tenían era que las personas que ilegalmente habían sacado plata de Chile sin pagar los impuestos que la ley les exige y los obliga, no pagaran impuestos. Por eso la gente de Penco enfrentó estas inundaciones sin las casas reconstruidas, porque no quisieron que este Congreso aprobara la reconstrucción. ¿Saben en qué países también hay súper ricos y un Estado que los protege? En Haití, en Botswana, en Angola, en Namibia, que son países que tienen cobre, diamantes, agricultura. Y ustedes dirán, claro, pero no hay certeza jurídica para invertir. ¿Por qué no hay certeza jurídica? Y en Chile sí, porque en Chile hay un Estado que construyó esa certeza jurídica, que tuvo la plata para construir tribunales de justicia, que tuvo la plata para poder hacer que el pueblo asistiera a la universidad para generar esas condiciones. Y esto termina aprobándose sin acuerdos, como dicen algunos, y como una aplanadora. Más encima citan a los gobiernos de Elwin, de Frey, cuando son gobiernos que de hecho subieron los impuestos. Entonces, ¿por qué quieren, si quieren el mismo efecto, por qué proponen las acciones contrarias? Durante todo el tiempo, desde el retorno a la democracia, todas las reformas tributarias durante Elwin, Bachelet y Piñera se han aprobado por 88% de los votos, 94% de los votos y 95% de los votos respectivamente. Esta vez, la primera en que la derecha tiene la mayoría para pasar la aplanadora, lo que decide es justamente pasar la aplanadora. Lo que demuestra que nunca tuvieron convicción en esa idea de los acuerdos, sino que solamente tenían el sartén por el mango a través de las armas.
2: En Radio Primero de Mayo te indicamos la hora. Son las 10:51.
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1: En Radio Primero de Mayo te indicamos la hora. Son las 11:02.

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La extrema derecha está ganando. Por fin vamos a avanzar. El avance. Un presidente declarado responsable de abuso sexual en Estados Unidos. Un presidente cuya empresa familiar apareció en cargamentos de cocaína en Ecuador. Un abogado de paramilitares, mafiosos y corruptos en Colombia. Un presidente que recorta derechos en Argentina y llevó a la ruina a su pueblo. Un ultraconservador pinochetista hijo de un nazi en Chile. Un gobernante en plena deriva autoritaria en El Salvador. La heredera política de un condenado por crímenes de lesa humanidad en Perú. Un presidente investigado por malversación y blanqueo en Honduras. Una primera ministra fan de Mussolini en Italia. O un primer ministro genocida sobre el que pesa una orden de arresto de la Corte Penal Internacional. Luego dirán que nadie lo vio venir.

0: Radio La Zarzamora informa.
1: Salud de Juan Aliste Vega. El compañero prisionero subversivo Juan Aliste Vega se mantiene actualmente hospitalizado en un delicado estado de salud. Como La Zarzamora, apelamos a la solidaridad activa a reivindicar al compañero y a su camino de subversión permanente. Por esto, hoy hacemos presentes sus palabras con un extracto de memoria realizado por Biblioteca Tordo.
2: Lo que pasa es que cuando estamos sumidos en un entorno que es constantemente violento y que todo su accionar radica y se sustenta sobre la violencia, es un poco efímero creer que si tenemos alguna proyección, ya sea de poder revertir algo, esta puede ser bajo algún canon de pacifismo, por llevarte al otro extremo, ¿eh? Pero aquí no hay una apología a la violencia, ¿eh? Aquí, por lo que podemos señalar nosotros, tiene que ver con un sentido ya sea de resistencia, de combate, de vida, ¿eh? De instalación de principios, de valores. Eso es lo sustantivo con respecto a las formas de ver y de entender el cómo nos relacionamos y funcionamos entre pares. Yo me considero un subversivo hoy en día, considerando que también en distintas etapas de nuestra vida los epítetos con los cuales hemos sido calificados por el Estado, el de terrorismo viene a ser uno más. Por lo tanto, ellos nos han calificado de esa manera. Para nosotros es fundamental dejar lo más nítido posible nuestra condición de anticapitalista y de subversivo frente a esta realidad presente.
1: El compañero Juan Aliste Vega fue detenido en Argentina en julio del 2010, expulsado a Chile y condenado a 42 años de prisión por el atraco al Banco Security. Desde entonces, ha permanecido prisionero en regímenes de alta seguridad de distintas cárceles, encontrándose en la Gonzalina de Rancagua cuando comenzó su agravamiento. Las expresiones y gestos que surgen tras la noticia dejan latente el cariño y la importancia que tiene Juan en nuestra historia reciente, parte de una generación que presenció y combatió contra la dictadura y que vio su continuidad y consolidación en el actual fondo llamado Chile. No se conformó ni se engañó, siguió en combate. Porque no se trata de nosotros, más bien se trata de ellos, del poder y los poderosos, y de cómo habemos algunos y algunas que no encarnamos la derrota y hemos perseverado en acciones porque no caemos en la dicotomía de que lo militar y lo civil, o la dictadura y la democracia, son cosas distintas, escribió Juan en el texto llamado A 15 años de mi detención. Doy cuenta del latido de mis convicciones, de este pequeño andar consecuente como subversivo, siempre desde lo antagónico y en constante confrontación con un enemigo que trasciende coyunturas, reafirmó más abajo. Juan, compañero, te enviamos fuerza y la ternura que tanto aprecias. Juan Aliste a la calle, con su gente, con nosotros. Solidaridad activa con Juan Aliste. A sacar a Juan Aliste a la calle.

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1: En Radio Primero de Mayo te indicamos la hora. Son las 11:32.

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2: Día Internacional de las y los detenidos desaparecidos. Iniciamos esta conmemoración en este lugar, porque este lugar tiene más importancia y simbolismo, ya que estamos a metros de Casa de Tortura Londres 38. Conocida por los detenidos como la Casa de las Campanas, ya que al interior lograban escuchar las campanadas de la iglesia. El Estado la habría nombrado como Cuartel Yucatán. Este lugar se ocupó entre los años 1974 a 1978 por la DINA. Desde el año 78 al 78 lo ocupó la CNI. El oficial de ejército designado a cargo fue el teniente coronel Manuel Contreras Sepúlveda. Quien respondía órdenes directamente de Pinochet.
3: ¡Asesino!
2: Este, esta casa, fue el primer eslabón de una cadena de recintos de reclusión en Santiago a cargo de la DINA. Un número indeterminado de personas estuvo detenida aquí, estuvo siendo torturadas acá. Aquí se establecieron que 98 fueron ejecutados o hechos desaparecer. Las y los prisioneros llegaban en camino frigorífico, vendados. Las prácticas de tortura de este recinto fueron aplicación de corriente, violaciones, vejaciones sexuales, pauderara, también traer a ver a otros familiares las torturas. Quienes comandaron este sitio fueron los asesinos de Raúl Iturriaga Neumann, Miguel Krasnov,
4: ¡asesino!
2: Basclay Zapata Reyes,
4: ¡asesino!
2: Marcelo Morembrito,
4: ¡asesino!
2: Osvaldo Romo,
4: ¡asesino!
2: Ricardo Laurens Mírez,
4: ¡asesino!
2: En páginas y procesos judiciales solo son nombrados estos seis altos mandos de la DINA, no encontrándose ningún tipo de documentación de los otros agentes. Compañeras detenidas desaparecidas.
4: Presente.
2: Compañeros detenidos desaparecidos.
4: Presente.
2: Ahora.
4: Y siempre.
2: Ahora.
5: En Radio Primero de Mayo te indicamos la hora. Son las 11:50.
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2: En Radio Primero de Mayo te indicamos la hora. Son las 12:01.

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Hoy les vengo a contar que nuestras semillas están en peligro. El SAC planea privatizar las semillas. Eso significa que solo vas a poder comprar en lugares establecidos por ellos. Ahora, no se ha hablado nada de la modificación genética de estas semillas y de la adaptabilidad. Acá esta semilla está adaptada a este territorio, que no significa que lo voy a poder cultivar ni en el sur ni en el norte. Entonces, nos están quitando el derecho de nuestra soberanía alimentaria, de cultivar nuestros alimentos. Vamos a tener que comprar todos los años semillas, que probablemente no van a dar semillas para que les sigamos comprando. Entonces, estamos en un momento un poco delicado respecto a nuestra soberanía de alimentación y a nuestra raíz cultural y derecho al intercambio del alimento.

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1: En Radio Primero de Mayo te indicamos la hora. Son las 12:32.

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1: Aquí hay que ser lo suficientemente claro. El subsecretario dio positivo en el examen de drogas y no hay una contramuestra revisada porque él no solicitó la contramuestra. Por tanto, lo que hay oficial hasta el momento es un examen positivo, que es un examen hecho en un laboratorio licitado por el mismo gobierno. Por tanto, nos parece que la manera de despejar todo este problema hubiese sido que él hubiese solicitado la contramuestra. Y la contramuestra es el examen que se realiza en ese momento, no el examen que se realiza un mes después. Imagínense si usted en el trabajo le pidieran hacerse un test de droga, usted da positivo en ese test de droga y usted llega al mes con un examen particular al trabajo a decirle al jefe, mire, ¿sabe qué? Yo tengo ahora un examen que reemplaza al anterior. Eso sería una locura en cualquier lugar. Y eso es lo que ha acontecido. Respecto a los ataques personales, los insultos y todo lo que puede venir, yo creo que no viene al caso. Aquí lo relevante es que tiene que existir una línea entre la droga y el poder político. Y lo que nosotros hemos visto es que diversas autoridades que eran autoridades del gobierno han dado positivo en test de droga, algunos de ellos por cocaína. Entonces hoy día vemos en Arica el caso de un personero de gobierno que había sido que tenía una condena por tener 47 kilos de cocaína. Entonces yo creo que es complejo cuando el gobierno, el tema de la droga empieza a penetrar y el gobierno tiene que tomar una posición firme. Y lo que hemos visto además en la derecha es escandaloso, porque en vez de ellos apoyar la medida de que salga este subsecretario, lo que han salido es a cuestionar al laboratorio. Es poco serio, pero además es poco ético lo que están haciendo. Esquela es una vergüenza. Si el señor Esquela debería, lo que debería hacer, si hay una autoridad que está cuestionada por drogas, es respaldar los procedimientos que han existido, no salir a cuestionar los laboratorios, salir a pedir que hay que pedirle disculpas. Imagínense, salir a atacar a su propio gobierno demuestra un poco el nivel de desorientación que hay hoy día en la derecha en un tema tan importante hoy día como es diferenciar lo que sucede con la droga y con el poder político.
2: En Radio Primero de Mayo te indicamos la hora. Son las 12 y 53 minutos. En Radio Primero de Mayo te indicamos la hora. Son las 12 y 53 minutos.

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1: En Radio Primero de Mayo te indicamos la hora. Es la 1:01.

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1: En Radio Primero de Mayo te indicamos la hora. Es la 1:18 minutos.

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1: En Radio Primero de Mayo te indicamos la hora. Es la 1:33.

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1: ¿Te enteraste de que el gobierno de Chile está retomando sus relaciones con Israel y así apoyando el genocidio en Gaza? Tú, yo y todos nosotros le estamos pagando indirectamente el sueldo a un ciudadano en Tel Aviv, Israel. En 2021 Chile le adjudicó a Imagesat, una empresa privada israelí, un contrato millonario de 120 millones de dólares. Y esta empresa, que se dedica a sus satélites, tenía 5 años para hacer lo siguiente: 10 satélites grandes, 7 microsatélites y 3 minisatélites. La construcción del Centro Nacional Espacial en Cerrillos. Todo eso tenía que estar listo para el año pasado, donde se vencía el contrato. Y lo único que hicieron en estos 5 años, construyeron en vez de 20, solo un satélite, uno. Lo lanzaron el año pasado, SpaceX lo tenía en la órbita y la FACH canceló la operación porque el satélite no cumplía con los requisitos preestablecidos. Les dimos un adelanto de 24 millones de dólares y nos han dado cero satélites. Pero sí construyeron el Centro Nacional Espacial en Cerrillo. Todos de acuerdo de la mierda de diplomacia que es esta. Les compramos una oficina, 5 años nos pasaron una corchetera. Y haya vencido el contrato, las relaciones de negocios continúan. Solo hace unos días, el embajador chileno en Israel fue a visitar esta empresa Imagesat para ver cómo van las cosas. El contrato ya venció. Entonces, ¿bajo qué término estamos trabajando con esta gente que aparte les encanta matar niños? Durante mi investigación encontré las ganancias que había generado la empresa Imagesat el 2025 y resulta que un 22% de las ganancias, no las utilidades, vienen de Chile. Eso quiere decir que hay funcionarios israelíes de Israel en Tel Aviv que después de trabajar en su empresa satelital cobran su sueldo y ese sueldo se lo estás pagando indirectamente tú. La gran mayoría de Chile apenas logra llegar a fin de mes. Nosotros le estamos pagando el sueldo a unos asesinos.
2: En Radio Primero de Mayo te indicamos la hora. Es la 1:48.

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1: En Radio Primero de Mayo te indicamos la hora. Son las 2 de la tarde.

y tienes que aprender a ocuparte de la casa, que serás una mujer para que seas buena esposa y no envejezcas sola en la cama y la cocina. Has de saber alegrar a tu marido y cuidar a cada hijo que te atrapa tu destino, que has de ser madre y esposa.

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La extrema derecha está ganando. Por fin vamos a avanzar. El avance. Un presidente declarado responsable de abuso sexual en Estados Unidos. Un presidente cuya empresa familiar apareció en cargamentos de cocaína en Ecuador. Un abogado de paramilitares, mafiosos y corruptos en Colombia. Un presidente que recorta derechos en Argentina y llevó a la ruina a su pueblo. Un ultraconservador pinochetista hijo de un nazi en Chile. Un gobernante en plena deriva autoritaria en El Salvador. La heredera política de un condenado por crímenes de lesa humanidad en Perú. Un presidente investigado por malversación y blanqueo en Honduras. Una primera ministra fan de Mussolini en Italia. O un primer ministro genocida sobre el que pesa una orden de arresto de la Corte Penal Internacional. Luego dirán que nadie lo vio venir.

0: En Radio Primero de Mayo te indicamos la hora. Son las 2:20.
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2: En Radio Primero de Mayo te indicamos la hora. Son las 2:32.

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1: Así estamos, consternados, rabiosos. Aunque esta muerte sea uno de los absurdos previsibles. Da vergüenza mirar los cuadros, los sillones, las alfombras, sacar una botella del refrigerador, teclear las tres letras mundiales de tu nombre en la rígida máquina que nunca, nunca estuvo con la cinta tan pálida. Vergüenza tener frío y arrimarse a la estufa como siempre, tener hambre y comer, esa cosa tan simple. Abrir el tocadiscos y escuchar en silencio, sobre todo si es un cuarteto de Mozart. Da vergüenza el confort y el asma da vergüenza. Cuando tú, comandante, estás cayendo, ametrallado, fabuloso, nítido. Eres nuestra conciencia acribillada. Dicen que te quemaron. ¿Con qué fuego van a quemar las buenas, buenas nuevas? La irascible ternura que trajiste y llevaste con tu tos, con tu barro. Dicen que incineraron toda tu vocación, menos un dedo. Basta para mostrarnos el camino, para acusar al monstruo y sus tizones, para apretar de nuevo los gatillos. Así estamos, consternados, rabiosos. Claro que con el tiempo la plomiza consternación se nos irá pasando. La rabia quedará, se hará más limpia. Estás muerto, estás vivo, estás cayendo, estás nube, estás lluvia, estás estrella. Donde estés, si es que estás, si estás llegando, aprovecha por fin a respirar tranquilo, a llenarte de cielo los pulmones. Donde estés, si es que estás, si estás llegando, será una pena que no exista Dios. Pero habrá otros, claro que habrá otros, dignos de recibirte, comandante.
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3: En la unión entre usuarios y trabajadores, justamente mañana se cumplen 8 años de la muerte de Amelia y nosotros tenemos claro también quiénes han estado en estos 8 años, estos 8 años de lucha en la calle, en la lucha yendo a todas las autoridades presentes que han pasado por distintos gobiernos a exponer el caso de nuestra hija y también exponer la situación que vive nuestro hospital, el hospital en Valparaíso, el Van Buren, que en múltiples ocasiones se ha declarado en abandono y aún más con la situación coyuntural de los recortes de este nuevo gobierno. Para nosotros como familia resulta muy importante visibilizar que a ocho años de sostener un juicio en la Corte Suprema, nuestra familia ganó ese juicio en contra del Estado, en contra del servicio de salud y también en contra del hospital. Es importante que se visibilice, que los usuarios y que se visibilicen las negligencias médicas. Hoy día es importante visibilizar la humanidad en el trato y la salud digna. La humanidad de todos los trabajadores también, y por eso valoramos enormemente que hoy día su dirigencia estén acá, acompañando a la familia de Victoria, que es una pequeña que también falleció recientemente en este hospital. Hoy día la resolución de la Corte Suprema genera una verdad jurídica, una nueva jurisprudencia para futuros casos de futuros niños, porque sabemos que esto va a seguir ocurriendo si existe un gobierno, si existe un Estado que no garantice los derechos de la infancia. La historia de Amelia, que queda enmarcada en esta ley, es el segundo año del Día Nacional por la Defensa de la Salud Digna. Este día va a permitir seguir visibilizando la historia de Amelia, pero también la historia de muchos niños y niñas que siguen falleciendo en los hospitales públicos y en los privados por falta de humanidad, por falta de dignidad en salud.
4: En Radio Primero de Mayo te indicamos la hora. Son las 2:49.

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1: Salud de Juan Aliste Vega. El compañero prisionero subversivo, Juan Aliste Vega, se mantiene actualmente hospitalizado en un delicado estado de salud. Como La Zarzamora, apelamos a la solidaridad activa a reivindicar al compañero y a su camino de subversión permanente. Por esto, hoy, hacemos presentes sus palabras con un extracto de memoria realizado por Biblioteca Tordo.
2: Lo que pasa es que cuando estamos sumidos en un entorno que es constantemente violento y que todo su accionar radica y se sustenta sobre la violencia, es un poco efímero creer que si tenemos alguna proyección, ya sea de poder revertir algo, esta puede ser bajo algún canon de pacifismo, por llevarte al otro extremo. Pero aquí no hay una apología a la violencia, aquí por lo que podemos señalar nosotros tiene que ver con un sentido ya sea de resistencia, de combate, de vida, de instalación de principios, de valores. Eso es lo sustantivo con respecto a las formas de ver y de entender el cómo nos relacionamos y funcionamos entre pares. Yo me considero un subversivo hoy en día, considerando que también en distintas etapas de nuestra vida los epítetos con los cuales hemos sido calificados por el Estado, el de terrorismo viene a ser uno más. Por lo tanto, ellos nos han calificado de esa manera. Para nosotros es fundamental dejar lo más nítido posible nuestra condición de anticapitalista y de subversivo frente a esta realidad presente.
1: El compañero Juan Aliste Vega fue detenido en Argentina en julio del 2010, expulsado a Chile y condenado a 42 años de prisión por el atraco al Banco Security. Desde entonces, ha permanecido prisionero en regímenes de alta seguridad de distintas cárceles, encontrándose en la Gonzalina de Rancagua cuando comenzó su agravamiento. Las expresiones y gestos que surgen tras la noticia dejan latente el cariño y la importancia que tiene Juan en nuestra historia reciente, parte de una generación que presenció y combatió contra la dictadura y que vio su continuidad y consolidación en el actual fondo llamado Chile. No se conformó ni se engañó, siguió en combate. Porque no se trata de nosotros, más bien se trata de ellos, del poder y los poderosos, y de cómo habemos algunos y algunas que no encarnamos la derrota y hemos perseverado en acciones porque no caemos en la dicotomía de que lo militar y lo civil, o la dictadura y la democracia, son cosas distintas, escribió Juan en el texto llamado A 15 años de mi detención. Doy cuenta del latido de mis convicciones, de este pequeño andar consecuente como subversivo, siempre desde lo antagónico y en constante confrontación con un enemigo que trasciende coyunturas, reafirmó más abajo. Juan, compañero, te enviamos fuerza y la ternura que tanto aprecias. Juan Aliste a la calle, con su gente, con nosotros. Solidaridad activa con Juan Aliste. A sacar a Juan Aliste a la calle.
3: En Radio Primero de Mayo te indicamos la hora. Son las 3:06.
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1: ¿Sos clase trabajadora o clase media? Pregunto, si mañana dejás de trabajar, ¿podés seguir viviendo de la misma manera? Si la respuesta es no, sos clase trabajadora. No importa si ganás bien, si tenés un título universitario o si trabajás en una multinacional. Si dependés de un sueldo, vendés tu tiempo y eso te ubica en la estructura. Entonces, ¿por qué tanta gente trabajadora prefiere decir soy clase media? Porque clase media es una identidad aspiracional. Casa propia, auto, vacaciones. Después de la Segunda Guerra Mundial, el sistema necesitaba estabilidad. No quería obreros organizados, no quería conflicto social, quería consumo. Entonces, el mensaje fue, no sos un trabajador, un obrero, sos clase media. Y esto cambió todo, porque clase media no define tu posición económica real, define cómo te percibís. Te hace pensar en movilidad individual y no en la estructura real. Pero la pregunta sigue siendo la misma. ¿Dependés de tu salario o de tu patrimonio? Un gerente sin acciones es un trabajador. La diferencia está en quién posee el capital. Cuando hay crisis, inflación o despidos, la identidad aspiracional cae y la estructura aparece. Es tu vulnerabilidad frente al capital. No importa cómo te autopercibas. Esta no es una discusión semántica. Es entender qué lugar ocupas en la estructura. La falta de conciencia de clase es una herramienta política. Porque cuando no sabes qué lugar ocupas, tampoco sabes qué intereses defendés. 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
2: En Radio Primero de Mayo te indicamos la hora. Son las 3:31 minutos.

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1: Día Internacional de las y los detenidos desaparecidos. Iniciamos esta conmemoración en este lugar, porque este lugar tiene más importancia y simbolismo, ya que estamos a metros de Casa de Tortura Londres 38, conocida por los detenidos como la Casa de las Campanas, ya que al interior lograban escuchar las campanadas de la iglesia. El Estado la habría nombrado como Cuartel Yucatán. Este lugar se ocupó entre los años 1974 a 1978. Por la DINA. Desde el año 77 al 78 lo ocupó la CNI. El oficial de ejército designado a cargo fue el teniente coronel Manuel Contreras Sepúlveda. ¿Quién respondía órdenes directamente de Pinochet?
2: ¡Asesino!
1: Este, esta casa, fue el primer eslabón de una cadena de recintos de reclusión en Santiago a cargo de la DINA. Un número indeterminado de personas estuvo detenidas aquí. Estuvo siendo torturadas acá. Aquí se establecieron que 98 fueron ejecutados o hechos desaparecer. Las y los prisioneros llegaban en camino frigorífico, vendados. Las prácticas de tortura de este recinto fueron aplicación de corriente, violaciones, vejaciones sexuales, powderar, también traer a ver a otros familiares las torturas. Quienes comandaron este sitio fueron los asesinos de Raúl Iturriaga Neumann, Miguel Krasnov, Basclay Zapata Reyes, Marcelo Morembrito, Osvaldo Romo, Ricardo Laurens Mírez. En páginas y procesos judiciales solo son nombrados estos seis altos mandos de la DINA, no encontrándose ningún tipo de documentación de los otros agentes. ¡Compañeras detenidas desaparecidas! ¡Presente! ¡Compañeros detenidos desaparecidos! ¡Presente! ¡Ahora!
3: ¡Y siempre!
1: ¡Ahora!
4: En Radio Primero de Mayo te indicamos la hora. Son las 3:48.

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1: En Radio Primero de Mayo te indicamos la hora. Son las 4:04.

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Joe Vasconcelos, Claudio Araya, Pajarito, de los guardias.

0: Y no es chiste.
1: Jorge Quiroz le estaría regalando un bono millonario a sus asesores, a sus regalones, un bono por cumplimiento de metas. Escuchen esto, que se cumplieron el año pasado. Realmente sorprendente. Primero, un breve contexto histórico. Anteriormente, en el gobierno de Gabriel Boric, lo funaron al propio Gabriel Boric, ministros, subsecretarios también, porque recibían un bono por cumplimiento de metas. ¿Se acuerdan? Lo que están haciendo con los regalones de Jorge Quiroz en el Ministerio de Hacienda ahora no solo es lo mismo, están recibiendo un bono por cumplimiento de metas, sino que es mucho peor. Específicamente, los asesores de la DIPRES recibieron bonos de 9.6 millones, jefe del Departamento de Finanzas y otros profesionales 9.1 millones, jefe de gabinete del señor Jorge Quiroz 6.3 millones, Juan Pablo Rodríguez, este que fue destituido porque consumía talco, 6 millones. Son muchos los asesores de Quiroz que están recibiendo estos bonos por cumplimiento de metas millonarios. Pero esto es lo mismo que hizo Gabriel Boric. ¿Cuál es la diferencia y por qué es peor? Porque este cumplimiento de metas es un bono del año 2025 y ellos todavía no eran autoridades porque llegaron el año 2026. O sea, le están pagando un bono millonario por cumplimiento de metas por algo que ellos no hicieron. Y son cargos de exclusiva confianza de José Antonio Kast y de Jorge Quiroz. Ellos que criticaron a Gabriel Boric y a la izquierda cuando eran oposición, ahora no están haciendo lo mismo, sino que están haciendo algo mucho peor. Comparte y difunde esta información si crees que están abusando de los recursos públicos y esta es una situación tremendamente irregular que se debería modificar, que se debería eliminar. Porque si te van a pagar un bono por cumplimiento de metas, mínimo que sea cuando tú desarrollaste tu gestión. Paremos la sinvergüenzura, ya se está notando mucho.

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1: En Radio Primero de Mayo te indicamos la hora. Son las 4:32.

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1: De las organizaciones estudiantiles que también me han prestado apoyo y sobre todo a las trabajadoras de Proempleo, que al igual que yo están luchando por su reincorporación después de haber sufrido años contratos precarios. Yo algunas cositas que quisiera mencionar. Bueno, acabamos de salir de la audiencia, como comentaba Gustavo, donde finalmente la empresa lo único que hace es excusarse para poder tapar las prácticas antisindicales y persecutorias que han tenido no solo conmigo, sino que con un montón de trabajadores y trabajadoras de la empresa Tres Montes. Pero si las necesidades de la empresa fueran tales, como si hubiese un déficit casi financiero, como ellos lo presentan, si eso fuese así de cierto, entonces, ¿cómo se explica que Jaime Gilinski, el dueño de Tres Montes y dueño del grupo Nutresa, salió este año, a inicios de agosto, de hecho, a decir que el primer semestre del año 2026 la empresa aumentó sus ganancias en un 32% en relación al año 2025? Entonces, finalmente lo que esto nos hace ver es que los despidos por necesidades de la empresa son un regalo que le hicieron la legislación laboral a los grandes empresarios para poder encubrir los despidos persecutorios, discriminatorios, como son en mi caso, y también antisindicales. Eso es una cuestión que nosotros tenemos que mostrar, que hay que denunciar, porque no podemos dejar que esa situación se quede así. Bueno, de hecho, yo igual pensaba y decía, si es que ellos realmente tienen estas necesidades de la empresa, ¿por qué no muestran los libros de contabilidad con las grandes ganancias que ellos tienen para que muestren la enorme pérdida que le generamos nosotros los trabajadores por estar trabajando en sus empresas? Ellos no pueden hacerlo, no están dispuestos a hacerlo, porque eso significaría que todo el mundo, que toda la sociedad y nosotros como trabajadores tuviésemos cuenta de cuáles son las miles de millones que ellos ganan todos los años a costa de nuestro trabajo. Porque hay que decirlo así de claro, hoy día sin trabajadores ninguna de estas empresas tiene ganancia. Bueno, quiero decir también que luchar contra los despidos es una dura batalla, pero yo no estoy sola en esto y es importante que los trabajadores y trabajadoras nos atrevamos a hablar, nos atrevamos a denunciar este tipo de situaciones, porque la empresa intenta de instalar una idea no solamente abaratando los costos con los despidos, sino que quieren instalar el miedo en los trabajadores que quedan dentro como una señal de que pueden imponer a través de ese miedo peores condiciones laborales, más trabajo, más sobrecarga y en ese sentido que no nos movilicemos. Sin embargo, hay experiencias de lugares donde los trabajadores han denunciado esta situación y han revertido o han cortado, de hecho, la línea de despidos que han venido sucediendo, y eso es a propósito de la denuncia y de la organización. Porque si hay algo a lo que le temen los empresarios, es a los trabajadores organizados. Por eso, denunciar los despidos, luchar contra los despidos, pelear por la defensa de nuestros puestos de trabajo, es súper importante para desnaturalizar la idea de que nosotros somos desechables. En segundo lugar, bueno, mi despido en Tres Montes no es una situación aislada. Hoy día a nivel nacional hay una situación de despidos que viene pasando en salud, en educación. Las mismas compañeras de Proempleo, que a propósito de los recortes del gobierno, vienen atacando a miles de familias y dejándolas en la calle. Es por eso que esta pelea no es individual, es una pelea colectiva, y por eso nosotros y nosotras también estamos levantando una coordinación en una asamblea donde la mayoría somos mujeres trabajadoras que hoy día estamos peleando por la recuperación de nuestros puestos de trabajo. Y invitamos a toda la comunidad a ser parte también de este tipo de coordinaciones para desnaturalizar los despidos. Y de hecho, una cuestión importante de decir es que hoy día este gobierno, que quiere pasar una reforma laboral esclavista, ya la viene practicando en los hechos, ya la viene probando en distintas empresas, donde ya hay lugares donde se ha denunciado que por el artículo 160 se está despidiendo a los trabajadores, lo que implica que las empresas no tengan que pagar ningún tipo de indemnización por ese tipo de despido. Ellos ya están aplicando esa reforma laboral que quieren aprobar y nosotros no podemos dejar pasar ese tipo de ataques como trabajadores. Y finalmente, me parece igual importante decir que todos estos procesos judiciales nosotros los tenemos que tomar como herramientas de defensa, pero que hoy día son completamente insuficientes para dar una respuesta absoluta a nuestras necesidades como trabajadores. Y es por eso que es importante, porque bueno, como sabemos, todas estas leyes están hechas a la medida de los grandes empresarios, Yo tuve que esperar 5 meses recién para poder tener una audiencia preparatoria y, como mencionaba Gustavo, vamos a tener que esperar un año más para recién tener una primera audiencia. Eso lo hacen, no es casualidad, lo hacen para que nosotros nos cansemos, nos aburramos y desistamos de dar esta pelea. Sin embargo, hay otras formas de organización que también son posibles. Yo quiero dar el ejemplo del sindicato ACRO, un sindicato de trabajadores placeros de la Municipalidad de La Florida, en Santiago, que ellos no tuvieron que esperar ningún juicio, porque se organizaron como sindicato, paralizaron y lograron la reincorporación de uno de sus compañeros, además de ganar una cuestión básica, que es el baño para todos los trabajadores. No tuvieron que esperar ningún tiempo judicial, demostrando que si los sindicatos se organizan junto con la base de los trabajadores y dan una pelea dura contra este tipo de situaciones, podemos lograr las reincorporaciones sin necesidad de estar esperando 1, 2, 3 años mendigando prácticamente a la justicia, que se haga justicia frente a nuestros derechos. Entonces, este es un llamado a todos los sindicatos, a todas las organizaciones, a que nos movilicemos. Hoy día no podemos estar en la lista de espera del sistema judicial, que todos sabemos para quién trabaja, sino que tenemos que recuperar nuestras propias herramientas de lucha y de organización para denunciar, no solamente para defender nuestros derechos, sino que para ir por más. Porque hoy día la justicia, la sociedad, está al debe con nosotros los trabajadores y trabajadoras. Así que agradecer a toda la gente que hoy día está acá junto a nosotros. La pelea hay que seguirla dando. No vamos a agachar la cabeza. Yo no voy a desistir, ni por mí, ni por mi dignidad, ni por la dignidad de todas las mujeres y trabajadoras y trabajadores que hoy día están peleando contra un sistema que nos oprime, que nos explota, y eso no nos podemos quedar callados frente a esa situación. Muchas gracias, compañeros y compañeras, por estar acá.
2: En Radio Primero de Mayo te indicamos la hora. Son las 4:53.
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1: En Radio Primero de Mayo te indicamos la hora. Son las 5 de la tarde.

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0: basta ya de corrupción, basta ya de impunidad, basta ya de contemplación, recuperemos la dignidad.
1: 8 millones de pesos que podría ahorrarse el ministro Quirós por pago de contribuciones de su casa en Las Condes, avaluada fiscalmente en 820 millones de pesos, podrían pagarla la persona que hace aseo en su casa o cuida su jardín cada vez que va a comprar el pan. ¿Cómo es posible? Aquí te lo explico. Desde abril del 2027 y gracias a la mega reforma, el ministro Quirós podría dejar de pagar esos 8 millones de pesos, de los cuales 3 quedaban en el municipio de Las Condes y los otros 5 iban al fondo común municipal, que se usa para financiar servicios, programas y obras en comunas que más lo necesitan. ¿Y quién cubre ese déficit? El propio ministro propone que se compense con impuestos generales, es decir, con el IVA que tú pagas cada vez que compras el pan en el almacén, un medicamento en la farmacia o cualquier producto cotidiano. Miremos qué pasa cuando llevamos esta propuesta a comunas completas. Las Condes tiene cerca de 296.000 habitantes y recibirá una compensación de 13.000 millones de pesos. Eso equivale a 44.000 pesos por persona. Maipú, en cambio, con 503.000 habitantes, recibirá 431 millones, es decir, 856 pesos por persona. Así de injusta es la propuesta de Quirós. Con el impuesto de todos los chilenos, Maipú recibirá 50 veces menos que Las Condes por cada uno de sus habitantes. Nadie discute que podamos proteger a personas mayores que no pueden pagar sus contribuciones. Lo injusto es que este beneficio se amplíe a personas con altos patrimonios y millonarios y la cuenta la terminen pagando todas las familias de Chile. Y hay algo más. Esta compensación costará en total 200.000 millones de pesos que el ministro quiere sacar de los impuestos generales. Es decir, ese dinero después podría servir para educación, salud y vivienda. Entonces, volveremos a hablar de los recortes. En resumen, la cuenta del Plan Quirós la pagas tú. Porque si en Chile ya está mal repartida la torta, con la mega reforma, el pedacito de torta que te tocó a ti, terminarás entregándosela al dueño de la pastelería.

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2: En Radio Primero de Mayo te indicamos la hora. Son las 5:30.
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1: ¿Te enteraste de que el gobierno de Chile está retomando sus relaciones con Israel y así apoyando el genocidio en Gaza? Tú, yo y todos nosotros le estamos pagando indirectamente el sueldo a un ciudadano en Tel Aviv, Israel. En 2021 Chile le adjudicó a Imagesat, una empresa privada israelí, un contrato millonario de 120 millones de dólares. Y esta empresa, que se dedica a sus satélites, tenía 5 años para hacer lo siguiente: 10 satélites grandes, 7 microsatélites y 3 minisatélites. La construcción del Centro Nacional Espacial en Cerrillos. Todo eso tenía que estar listo para el año pasado, donde se vencía el contrato. Y lo único que hicieron en estos 5 años, construyeron en vez de 20, solo un satélite, uno. Lo lanzaron el año pasado, SpaceX lo tenía en la órbita y la FACH canceló la operación porque el satélite no cumplía con los requisitos preestablecidos. Les dimos un adelanto de 24 millones de dólares y nos han dado cero satélites. Pero sí construyeron el Centro Nacional Espacial en Cerrillos. Todos de acuerdo de la mierda de diplomacia que es esta. Les compramos una oficina, 5 años nos pasaron una corchetera. Y haya vencido el contrato, las relaciones de negocios continúan. Solo hace unos días, el embajador chileno en Israel fue a visitar esta empresa Imagesat para ver cómo van las cosas. El contrato ya venció. Entonces, ¿bajo qué término estamos trabajando con esta gente que aparte les encanta matar niños? Durante mi investigación encontré las ganancias que había generado la empresa Imagesat el 2025. Y resulta que un 22% de las ganancias, no las utilidades, vienen de Chile. Eso quiere decir que hay funcionarios israelíes de Israel en Tel Aviv que después de trabajar en su empresa satelital cobran su sueldo y ese sueldo se lo estás pagando indirectamente tú. La gran mayoría de Chile apenas logra llegar a fin de mes. Nosotros le estamos pagando el sueldo a unos asesinos.
2: En Radio Primero de Mayo te indicamos la hora. Son las 5:49.

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1: En Radio Primero de Mayo te indicamos la hora. Son las 6 de la tarde.
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El mes de la patria comenzó con la visita de algunos compadres. El Foro Madrid reunió a grupos extremos de la política de España, Estados Unidos y América Latina. Llegaron, se juntaron en un salón de eventos en San Carlos de Apoquindo y desde ahí nos aleccionaron sobre Chile. El headliner de esta fonda ultra fue Javier Milei. Sus hits fueron sus ya conocidos insultos que convierten a Chile en otro escenario de su batalla entre el bien y el mal, en que quienes piensan distinto a él son terroristas, criminales, mierdas humanas y zurdos mugrosos, una curiosa elección de una palabra alusiva a la higiene personal, etcétera, etcétera. En su historia fantasiosa, Allende era comunista y con su derrocamiento Chile entró en un periodo de estabilidad y crecimiento que se extendió por más de 40 años, borrando así de un plumazo no solo las decenas de miles de víctimas de la dictadura, sino también dos de las peores crisis económicas y sociales de nuestra historia, las de 1975 y 1982. En primera línea, políticos chilenos aplaudían cómo el presidente de un país vecino reivindicaba el golpe de Estado y vilificaba a chilenos. Luego tampoco expresaron objeción cuando representantes de otro gobierno extranjero, Estados Unidos, realizaron afirmaciones lesivas para nuestra soberanía. Primero, la subsecretaria Sarah Rogers afirmó que la política de resentimiento es la razón de por qué en Chile en 2019 extremistas de izquierda quemaron el metro, en una sofisticada conspiración para, según dijo, repudiar la fundación de la civilización occidental. Si la diplomática tiene pruebas sobre quienes quemaron el metro y su retorcido plan, debe ponerlos de inmediato en manos de la justicia chilena. Si no, sus palabras son una intromisión inaceptable. Luego, el embajador de Estados Unidos, Brandon Jude, se jactó de que, comillas, lo genial es que cuando tienes una administración como la de Kast, aplicar la doctrina Monroe se vuelve muy fácil. La doctrina Monroe, recordemos, es la actualización de Donald Trump a la decimonónica doctrina Monroe, que establece el predominio de Estados Unidos sobre este hemisferio. El gobierno de Trump lo ha explicado con la siguiente frase, textual: Estados Unidos usará todas las herramientas para erradicar amenazas de nuestro patio trasero. No son solo palabras insultantes. Estados Unidos está presionando a los países de su patio trasero a ser parte del escudo de las Américas, que incluye autorización para que Washington realice actividades militares en estos países, que ellos aumenten el gasto en defensa, den acceso preferencial a minerales críticos y abandonen la Corte Penal Internacional. Las palabras insolentes de Jude hacia el gobierno chileno no son las primeras. Actuando como un virrey más que como un embajador, lleva meses dando órdenes públicas al gobierno del presidente Kast. En marzo anunció que el cable chino ya se acabó, mientras Chile consideraba el proyecto en evaluación. En julio, después de violar el Tratado de Libre Comercio al imponer un arancel de 12,5% a productos chilenos, atacó a los ministros chilenos de Agricultura y Defensa y amenazó con que no habrá un acuerdo si no se les acallaba. Y en agosto difundió un documento firmado por el ministro de Defensa, Fernando Barros, luego de que él se atreviera a responderle que Chile no es el patio trasero de ningún país. En contraste con Barros, la respuesta del pasmado canciller Pérez frente a este ataque fue una vez más débil, casi inaudible. Dijo: yo creo que el embajador se refiere al esfuerzo para combatir la delincuencia organizada transnacional. Me imagino que se refiere a eso. Lo mismo ha ocurrido con Argentina y el desafío a la soberanía en el Estrecho de Magallanes, donde Barros tomó el rol de canciller en funciones mientras Pérez enviaba videos grabados en la calle desde una gira comercial por Asia. Los ministros pusieron presión sobre Milei, exigiendo la derogación del decreto 457 de Argentina, que establece un espacio compartido en el Estrecho. Pero el propio presidente Kast los desautorizó al anunciar que no le pedería a Milei la derogación. El resumen es que el presidente de Argentina vino a Chile, insultó a chilenos, reivindicó el golpe, mintió sobre nuestra historia, se reunió con Kast, no dijo ni pío sobre el decreto y volvió a Argentina con una declaración conjunta que dedica 4 líneas a la soberanía de Chile en Magallanes y 12 líneas
al respaldo chileno a la soberanía argentina en las Malvinas y los espacios marítimos circundantes. Ese texto fue redactado por Argentina, advierte la experta Paz Zárate, quien llama la atención sobre el uso de expresiones como la coadministración de zonas especialmente protegidas que copian textualmente comunicados de la Cancillería Argentina y de compromisos como el rechazo a actividades ilegales unilaterales de Gran Bretaña en la zona que dañan nuestra relación con el Reino Unido. Es un regalo de Chile a Milei, concluye Zárate. Una última. Kast nombra embajador en Israel a Gabriel Zaliasnik, quien, para sorpresa de nadie, debuta usando el mismo tono grosero y despectivo hacia la comunidad palestina que ha usado siempre. Está claro que su designación es celebrada por el régimen criminal de Netanyahu, pero ¿de qué le sirve a Chile tener a un sujeto con esos antecedentes y con ese comportamiento como nuestro representante diplomático? Salvo el canciller en funciones, que es Barros, en La Moneda todos parecen pasmados ante este desfile de declaraciones injuriosas y de faltas de respeto. Horas después de su desafortunada reunión con Milei, el presidente Kast ocupó el mismo escenario en que, algunas horas antes solamente, Milei, Rogers y Jude hicieron sus declaraciones y no dijo una palabra al respecto. Ni la llegada del mes de la patria parece suficiente para recordar que son los intereses superiores de Chile, no los de Argentina, no los de Estados Unidos, no los de Israel, ni de ningún otro país, los que debe perseguir siempre nuestro gobierno. Ser patriota en el mes de la patria no es presumir el mejor traje de guaso ni las espuelas más relucientes. Ser patriota es defender con firmeza nuestra soberanía y nuestros intereses nacionales. Aunque para eso haya que hablarle golpeado a estos compadres de trinchera ideológica que vinieron a nuestro país a hacer su fonda ultra, ningunearon a los dueños de casa, les faltaron el respeto y, sin recibir un reproche de sus pasmados anfitriones, se fueron de vuelta tan campantes.

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1: En Radio Primero de Mayo te indicamos la hora. Son las 6:31.

Buenas tardes, Gonzalo acá en la radio Primero de Mayo, en la previa al programa Sonido Indomable, programa número 25 de este año. El día de hoy es anunciarles que vamos a iniciar este pequeño especial con una banda de Puente Alto. Son los amigos de Bajo el Puente. Ellos acaban de estrenar un sencillo que se llama Nakba, que lo vamos a escuchar en la segunda patita del programa. Y vamos a partir, sí, con parte de su EP del año 2023. El EP se llama La Rabia y el Corazón, o pues, esa es una de las canciones. Pero ahí vamos a hablar con Francisco después, en unos minutos más, si es que estás por ahí, Francisco. Ojalá te esté yendo bien en el dentista. Así que vamos a partir con un par de canciones de Bajo el Puente, que son Gris, y después nos vamos con La Rabia y el Corazón, y después vemos si es que podemos ya hablar con los chiquillos. Esto es Bajo el Puente, aquí en Sonidos Indomables, en la radio Primero de Mayo.

0: Ya, señores, esos fueron los dos primeros temitas de la banda Bajo el Puente, de ahí de Puente Alto. Vamos a tratar de hacer un contacto telefónico con Francisco. Vamos a ver si es que está al pendiente del teléfono. Ahí al menos está sonando. ¡Aloha!
1: Hola, hola, ¿qué tal? ¿Cómo estás, Gonzalo?
0: ¡Oh, estupendo! Pues ahora que podemos hacer contacto telefónico así de sencillo, pero feliz, pues. ¿Eh? Oye, un gustazo estar conversando con una banda tan joven. Son pocas las bandas jóvenes que hemos podido pasar por el espacio. Así que cuéntanos cómo se formó Bajo el Puente.
1: Bueno, primero que todo, muchas gracias por la invitación, por el contacto, por la voluntad, por el tiempo de poner nuestra música al aire. Bajo el Puente tiene una historia larga. Mira, sus orígenes se remontan al 2001, más o menos. Y ahí funcionó durante varios años. Y ese proyecto se dejó, se abandonó, ¿no? Los integrantes tuvieron distintas cosas en su vida y ahí quedó en el aire ese proyecto. Y alcanzaron a hacer temas en ese tiempo que quedaron grabados como grabaciones caseras, por decirlo de alguna forma.
0: Ya, bien, bien, así a la rápida, hasta de celular, podríamos decir, como se hacía la antigua.
1: Como grabar una sala, un ensayo, ponte tú.
0: Ya, no, por supuesto.
1: No por pista, no con todo el proceso que requiere una producción musical, como lo estamos haciendo hoy en día. Y bueno, tres de los integrantes de ese tiempo, entre ellos está Rodrigo, que es la guitarra, y Cristian, que es la batería, y Henry, que ya no está, que tocaba el bajo, que rearmaron nuevamente Bajo el Puente a finales del 2018, principios del 2019. Y a mí me invitaron a cantar con la banda. Es un grupo de amigos, entonces yo conozco a los chiquillos hace mucho tiempo y no habíamos compartido siempre musicalmente, pero nunca habíamos cantado, nunca habíamos tocado juntos. Y me invitaron a cantar porque siempre me gustó, los chiquillos sabían que me gustaba cantar rock and roll y empezamos a tomar forma con algunas temitas y esto empezó a tomar una forma mucho más sólida ya como a la época del estallido social. De hecho, de ahí viene el nombre de La Rabia y el Corazón, y de hecho la canción más larga que está en el disco de La Rabia y el Corazón, que se llama Satánicas Perversiones Capitalistas, nace el calor de la revuelta social.
0: No, y se nota la letra, se nota al tú leerla y verla, marca como un casi un testimonio de, me imagino, de la banda, se puede decir, porque al menos la música te lleva al tiro a no estarla escuchando y bailando, sino es bien de confrontacional y ese tema es espectacular para eso. O sea, es un testimonio bien vívido de lo que tú estás diciendo, el momento en que se creó.
1: Sí, pues, de hecho, bueno, para mí como vocalista, la razón, así como decía Víctor Jara, ¿no? La razón de cantar y tocar no responde a un estímulo personal, o sea, sí estímulo personal, pero obedece a una denuncia, a una protesta, a una crítica, a una propuesta también sobre una visión del mundo, ¿no? A
0: no,
1: través de una creación. Nosotros elegimos ahí el metal, el hardcore, pero eso se expresa en distintos estilos musicales, pues. Entonces desde ahí viene el espíritu como de Bajo el Puente, y bueno, y todos nos criamos en la escuela del punk, de hardcore, del metal, y hay un montón de bandas que fueron forjando, que escuchamos y que compartimos mucho tiempo antes de tocar, que fueron dando forma a lo que derivó siendo Bajo el Puente hoy en día.
0: Oye, y bueno, estamos aterrizándolo a Bajo el Puente ahora en este 2026. Ustedes acaban de sacar, al menos por el momento he escuchado uno de los sencillos, que es el que vamos a escuchar ahora, después de tu llamado telefónico, que es Nakba. Y tengo entendido que tiene un segundo sencillo que pronto también va a salir, o no sé si ya lo tienen en redes. Cuéntanos de aquello.
1: Sí, mira, se hizo el ejercicio de subirlo a las plataformas, pero todavía no lo hemos liberado. Liberamos primero Nakba y pronto vamos a liberar el otro. No hemos decidido, la verdad, la fecha exacta de la liberación del siguiente tema, que se llama Execrados, y que es una dura crítica a la iglesia y a Dios y a toda esta historia tan macabra, ¿no? que tiene que ver con la religión. Pero volviendo a Nakba, bueno, Nakba es el nombre de la diáspora, de la primera expulsión masiva de palestinos de Palestina. Entonces, en honor a todo lo que está ocurriendo hoy en día, no podíamos hacer la mirada de lado y fue que decidimos hacer una canción por Palestina y denunciando las atrocidades de Israel, ¿no? Entonces, de ahí nace Nakba. Y que, claro, luego tuvimos un proceso en donde cambiamos como dos veces bajista, entonces con el nuevo que llegó logramos a terminar de afianzarnos para poder grabar y sacar estos temas. Pero ya estamos tocando, tuvimos una tocata la semana pasada, el 11 de septiembre, y ya estamos disponibles y sonando ahí en los distintos espacios que hemos llegado, tocatas, actividades. Vamos a lanzar estos dos sencillos el 10 de octubre.
0: Ya.
1: Eventos en Mata con Santa Rosa, la dirección no la tengo exactamente, pero en el flyer sale, creo que Santa Rosa
0: 955, aquí la estoy viendo, no te preocupes. Santa Rosa 955, Metro Mata, 10 de octubre desde las 18 horas.
1: Sí, es tempranito, porque lo que queremos apelar, bueno, son tres bandas, somos tres bandas y dos grandes bandas, que es The Fragment, que Chacales, muy bueno. Y Muerta Acción, que también son muy buenos. Ya hemos compartido escenario con ellos, con los chiquillos. Los chiquillos de Muerta Acción van a tocar también pronto con Ratos Deporados, así que también están ahí calentando los motores para su tocata. Pero claro, se nos viene ahora a nosotros en octubre nuestro lanzamiento y ahí vamos ya a tenerlo tentativamente los dos singles liberados para que la gente pueda acceder a ellos. Por lo pronto pueden acceder a Nakba y escucharlo, ya está en YouTube, está en Spotify, bueno, y las distintas plataformas musicales que existen en... Yo uso por lo general Deezer, ¿no? No me aburrí de darle plata a Spotify para que financie la guerra de Israel.
0: No, por supuesto.
1: Pero por lo mismo está en distintas plataformas.
0: Oye.
1: Así que quien quiera llegar, se meta al Instagram de la banda o pone bajo el puente en YouTube y le va a aparecer el canal de la banda y puede acceder a la música que tenemos
0: en la plataforma. Oye, y el Instagram de la banda es arroba bajo guión bajo el bajo guión bajo puente oficial. ¿Es el que ustedes están manejando?
1: Sí, pero si pones bajo el puente oficial te va a aparecer igual el logo, para no ponerle uno se enreda de repente entre el
0: bajo. Sí, no te preocupes, se nota, hemos tenido aquí bandas que tienen dos el mismo nombre, entonces se entiende que hayan oficiales, no oficiales, o que le pongan guión bajo o cosas así, bueno, son las cosas que da el estar en un país que tiene harta banda en creación.
1: Bacán, es igual, pues bacán, uno lo celebra, ¿no?
0: Sí, por supuesto, y se disfruta, al menos acá nosotros que somos bien melómanos, y así es, llegamos a ustedes, como llegamos a otras bandas también desde regiones, y la idea es esa, pues la difusión de Lander, y que se den a conocer ustedes con sus sencillos, con su EP, y en sus presentaciones.
1: Maravilloso, muchas, súper agradecido de eso nosotros. ¿Y cómo fue que llegaron a nosotros?
0: Bueno, porque tenemos que andar buscando, como te digo, somos consumidores de música y a veces también nos gusta tocar en un mismo estilo, entonces hay que ir variando y andaba escuchando a los amigos de, a ver, te digo al tiro, son dos bandas que andaba escuchando y me cayeron ustedes, son los... ¿cómo se llaman estas bandas? Ahora no me acuerdo. Bueno, ahora no me acuerdo, son dos bandas que estaba escuchando y me llegó su información.
1: Ya.
0: Así que el algoritmo algo hace de vez en cuando.
1: Algo hace a nuestro favor.
0: Ah, los Puentes del Maule, de veras, que los tengo invitados para la radio, esos son los chiquillos. Con ellos estaba buscando a los Puentes del Maule y ahí me cayeron ustedes.
1: Buena.
0: Oye, muñeco, y ya vamos cerrando para poder seguir escuchando el par de temitas que nos quedan. Unas palabritas al cierre. Si usted quiere decir lo que quiera, póngale nomás ahora.
1: Pucha, primero que todo, insisto nuevamente, dar las gracias por el espacio, por la entrevista. Se agradece que le den a distintas bandas el espacio de poder mostrar sus creaciones. Recordar que el 10 de octubre nos presentamos con The Fragment y Muerta Acción en Metro Mata, en Santa Rosa 955, 5 luquitas en la entrada. Ese día las bandas van a tener material, merchandising para poder vender y esperemos que lleguen ahí, que disfruten una tarde agradable, va a terminar tempranito para que puedan devolverse en metro a sus casas. Es un espacio bonito, va a haber venta de arte también.
0: Capaz que nos demos una vuelta por ahí, si es temprano, capaz que les caiga.
1: Mucho más invitados, pues, totalmente invitados. Si llegan ese día, tienen que ya tener nuestros contactos, nos avisan nomás, o si quieren cubrir una notita, lo que sea.
0: Sí, para... bueno, sí, la idea es esa, cuando vamos a los lugares, por último sacar un par de notas para después subirlas también a nuestro Instagram. Tú sabes que todo hay que moverlo, más en estos tiempos.
1: Sí, pues, totalmente.
0: Ya,
1: Fran. Y bueno, mantener siempre la frente en alto, luchar por nuestros derechos, que la música sea un arma más de batalla, viva Palestina libre, muerta el Estado de Israel, abajo cast, puede sonar pafletero, pero así es, así estamos.
0: Así nomás es.
1: Hay que tomar posición porque si no, no sirve la cosa. Queremos además aprovechar el espacio para darle un feliz cumpleaños a nuestro guitarrista. Rodrigo, porque si no, no sirve la cosa. Queremos además aprovechar el espacio para darle un feliz cumpleaños a nuestro guitarrista.

0: en nuestro lanzamiento de los dos singles. Visiten nuestro Instagram, visiten nuestras redes, compartan y disfruten nuestra música, y nos estamos viendo ahí en la calle y en la protesta.
1: Ya, señor, entonces, después de este mensaje de Francisco, nos vamos con los temas Nakba, que es el sencillo que están ahora promocionando, y después nos vamos con Peuma, aquí en la previa Sonido Indomable, en la radio Primero de Mayo y por Radio Club Revolución.

Ya, señores, y ahí quedó la brutalidad de los amigos debajo del puente. El día de hoy escuchamos a esta banda de oriunda, como se dice, de Puente Alto. Ellos tienen dos EP, tienen el EP, perdón, del 2023, donde viene La Rabia y el Corazón. Gris Peuma, acabamos de escuchar La Rabia y el Corazón. Y Satánicos, Satanía Proveedores y Capitalistas. Que eso sí, son 10 minutitos de música, así que ahí pueden ubicarlo a los chiquillos en arroba bajo el puente en Instagram. Y queremos que recuerden la presentación que tienen los chiquillos. Ellos van a estar tocando el día 10 de octubre desde las 18 horas tempranito, para que puedan, como dijo Francisco, ir a en metro a sus casas de vuelta. Van a tocar en Santa Rosa 955, metro Mata. Van a tocar bajo el puente de Fragmented y Muerte Acción. Así que son tres banditas. Eso, van a estar vendiendo merchandising y obviamente para apoyar la escena nacional. Ay, después de toda esta musiquita, relajante por supuesto, nos vamos a lo que nos convoca el programa número 25 de Sonidos Indomables.

0: Ya, señores, estamos ahora iniciando Sonidos Indomables aquí en la Radio Primero de Mayo en el 106.5 FM en Pedro Aguirre Cerda y comunas aledañas, y también por la señal online de la WWE Radio 1 de Mayo y la retransmisión en este mismo momento a través de Radio Club Revolución.
1: ¿Qué te pasa, Gonzalo? ¿Que estás tan acelerado? Cálmate.
0: Cálmate, bájate de la...
1: Buenas tardes a todos los auditores de la Radio Primero de Mayo, también a los de Radio Club Revolución. Estamos comenzando...
0: Está muy fuerte la música.
1: Espera. Otra emisión más de este programa llamado Sonidos Indomables, como todos los martes, desde las 18:30 horas con el especial, desde las 19 ya partiendo con el programa de manera más oficial. Así que eso, como dijo Gonzalo, estamos a través de la Radio Primero de Mayo. También estamos a través de Radio Club Revolución y vamos a partir inmediatamente recordándoles nuestro WhatsApp.
0: Uy, de veras, no he visto el teléfono. El
1: más 569-7650-4554, más 569-7650-4554, el WhatsApp de la Radio Primero de Mayo. Tenemos sección, traemos una banda de Argentina y tenemos también invitados, que ya los presentamos ahí, pero los vamos a estar presentando ya como corresponde en un ratito más.
0: Exacto.
1: Así que se viene buena la cosa, se viene entretenido. Recordar que, bueno, acaban de pasar esas falsas fiestas patrias, sobre todo falsas fiestas de gloria del ejército.
0: ¡Qué gloria!
1: Que la única vez que este ejército de mierda, cobarde, facho y asesino ha disparado ha sido contra su propio pueblo.
0: Y que nunca se olvide.
1: Exactamente. Que no se olvide que hay, al día de hoy, hay detenidos desaparecidos. Que no se olvide que hubo mucha gente torturada y asesinada.
0: Y que más encima, los que no quisieron dispararle al pueblo, ellos mismos mataron a sus compañeros.
1: Exactamente, porque lo bueno es, a lo único que son leales es a los ricos, al poder. Es a lo único que les interesa serles leal. Así que eso, partimos con la sección ahora, Gonzalo.
0: Nos vamos a partir entonces a la sección, Mauri, para darle velocidad a esto ya que me estáis molestando.
1: Acelérate.

0: Ya, señores, estamos aquí en Sonido de Resistencia, el espacio de Mauricio.
1: Oye, déjate robarme el espacio. Hoy estamos comenzando esta sección llamada Sonidos de Resistencia, en la cual hoy traemos una banda desde Buenos Aires, Argentina. Una banda que a mí en lo personal me gusta mucho, como en mi sección traigo bandas que me gustan a mí, la verdad. O sea, así de cabrón. Pero está bien, pues sí, esa es la idea, estar mostrando material. Así que nos venimos esta vez con la banda llamada Rodia, banda formada el 2005 en Buenos Aires, que a su vez ya tiene varios discos. Las letras son súper interesantes, son todas letras político-sociales. La banda es una banda autogestionada completamente. Estuvo tocando en Chile el año pasado. Gonzalo se acabronó y los entrevistó y no los vio en vivo. Los cabros, una muy buena banda. Y bueno, con Matías hicimos ahí una cercanía y... Bueno, hasta colaboró conmigo, así que...
0: No. ¿Y qué pasamos? ¿Cómo se llamaba ese disco? ¿El Andes donde Andes?
1: Claro, ese fue un...
0: Y lo pasamos aquí en el espacio, claro, este año.
1: Ese fue un EP que se hizo con otras bandas para todo el tema de los incendios que había en la Patagonia, un beneficio.
0: Claro.
1: Así que, bueno, la banda participa activamente en muchas causas. Y como les repito, es una banda autogestionada con un mensaje político súper claro. Así que, ¿qué más, po? Vamos a escuchar a la gente de Rodia, po.
0: Vamos a ir
1: con su último trabajo, su último disco que sacaron este 2026. El mes exacto, no recuerdo cuándo salió, pero se llama Oíd Mortales, del 2026. Es un EP de 4 o 5 canciones, si no me equivoco. Y vamos a ir a escuchar 3 temas de este trabajo. Bueno, 2 y después hacemos una pausita.
0: Ah, ya. Entonces vamos a escuchar Salto de Fe, vamos a escuchar Talar Olivos.
1: No, vamos con los 3 de una y
0: después... Ah, de una. Ah, listo. Entonces
1: van a encontrarlo y un poquito más de información de la banda.
0: Listo, ¿no? Entonces Salto de Fe, Talar Olivos y El Jardín, aquí en...
1: Lo último de Rodia, en su trabajo Oíd Mortales, su último EP 2026. ¿Acá dónde, Gonzalo?
0: En Sonidos de Resistencia. En Sonidos Indomables de la Radio Primero de Mayo.
1: Y Radio Club Revolución.

0: Ya, señores, ahí estuvimos con los tres temitas de los amigos de Rodia. El jardín, salto de fe y talar olivos.
1: Oye, sí, bueno, recordar nuevamente que Rodia es una banda de Argentina, Buenos Aires, que está tocando desde el 2005 al día de hoy. Este es su último trabajo del 2026. Los muchachos cuentan con una larga discografía, la verdad. Yo los conocí a través de su primer disco del 2007, que se llama Prefiero América. El segundo es La rabia y la poesía, del 2010. El tercero es Somos Rodia, del 2012.
0: ¡Éjale!
1: El cuarto, Caleidoscopio, del 2014. De ahí se demoraron un poquito y sacaron Siembras a Flor, el 2024. Y ahora este último EP, el 2026. Una larga discografía, bien interesante de los muchachos. Bien bueno, la verdad, el material de los cabros. Los pueden encontrar en todas las plataformas, ya conocidas, YouTube y todas esas. Ahí están sus discos y también pueden encontrarlos para cualquier cosa, contactarlos, seguirlos a través de Instagram. Se llaman Somos Rodia, ese es su Instagram, Somos Rodia. Así que ahí para que sigan a la gente de Rodia de Buenos Aires, Argentina. Así que doy por concluida mi sección y ahora nos venimos con los invitados.
0: Ya, entonces nos despedimos de la sección de sonido de resistencia.

0: Ya, señores, estamos aquí en Sonidos Indomables, ya con los invitados, que son gente de la casa.
1: Sí, pues ya vienen por segunda vez acá a Sonidos Indomables. Presentamos a la gente de Los Fantasmas No Hablan. Aplausos muchas para gracias, ustedes, muchachos.
2: Muchas gracias por esa bienvenida calurosa, como siempre, ya segunda vez que estamos aquí.
1: ¿Cómo están? Preséntense para que la gente los conozca y a los que no lo escucharon la vez pasada, claro. ¿Qué hacen en la banda, su rol en la banda y su nombre?
3: Ok.
2: Yo soy Matías Bravo, soy compositor, guitarrista y voz. Estoy con los cabros el día de hoy, estamos aquí. Eso es lo que hago básicamente en la banda. También estoy con mi compañero Matías Marchán.
3: Me presento, Matías Marchán, guitarrista y voz. También parte de la composición de Los Fantasmas No Hablan. Y eso. O mi nombre artístico también, Chitamán Tramas. Por si quieren conocer Chita. Más de lo que hago en el ámbito de la música.
1: Yo te conocí como Chita.
3: El Chita, claro. Sí. Es que todo partió como un anagrama de mi nombre.
1: ¿Ya?
3: Matías Marchán. Chitamán Tramas, y desde la música, gente que me conocía, como solo desde la música, ya, Chitamán y diminutivo, Chita.
1: Perfecto. Ya, vamos ahí, ahora que se presente su rol en la banda.
4: Mi nombre es Hugo Salinas.
1: Lo ponen ahí, se escuchan todo.
4: Toco bajo, en Los Fantasmas No Hablan.
1: Ya. Se está integrando el que faltaba, el baterista.
0: Eso. Oye, pues mientras para rellenar.
5: Soy Esteban Rifo, baterista de Los Fantasmas No Hablan.
1: Perfecto. Ya, Gonzalo, ¿qué me decías?
0: Ya les llegó un mensaje a los chiquillos. Pues.
1: Ah, mira eso.
0: Sí, dice, mira, aquí dice el teléfono Alberto Du Nacimiento, no sé si era así el nombre. Muy buenas tardes, amigos de Sonido Indomable, por aquí Benja Gamboa, nada que ver con Alberto Du Nacimiento. Quiero dejarle un saludo a ustedes.
3: Benja Gamboa, aguante hermano, después vamos a compartir un...
0: Amigos de la radio y el programa, y también a mis amigos y compadres de Los Fantasmas No Hablan, que estarán siendo sintonizados hoy por ahí. Muy feliz de haberles podido colaborar en alguno de sus temas de su nuevo EP, que es lo que vamos a conversar el día de hoy.
1: Es uno de los músicos invitados, entonces.
2: Sí.
1: Perfecto. Y ahí vamos a estar conversando ya sobre eso. Oye, bueno, primero para la gente que no los conoce y los va a conocer el día de hoy, ¿por qué Los Fantasmas No Hablan? ¿De dónde viene ese nombre?
2: Mira, en verdad es una weá súper ñoña.
3: ¿Le decimos o no le decimos?
1: ¿Qué cosa usted?
3: Sí,
2: dile, no, sí lo hemos dicho aquí, de hecho. Pero tiene que ver con un tema de la cercanía que tiene la palabra fantasma con fantasía.
1: Uh-huh.
2: Se supone que inconscientemente todos tenemos una fantasía que nos hace actuar frente al mundo. Entonces esas fantasías en el fondo no te acusan ante los demás. Tú nomás sabes que las tenés, ¿cachai? Entonces por eso son Los Fantasmas No Hablan.
1: Ya.
2: Esa es la idea del nombre, sí.
1: Ya. Oye, bueno, la vez pasada nos vinieron a mostrar su primer material. Ahora ya tienen un segundo trabajo.
2: Tercero.
0: ¿Y un tercero? ¿Tercero? ¿Eso?
1: Sí. Oye, cuéntenos, pues, ¿cómo fue el tema esto de grabarlo? ¿Fue complejo? ¿Cómo fue el tema de las luces?
3: Sí.
1: ¿Cómo fue todo el proceso, en realidad?
3: Todo el proceso desde lo que fue el disco de ahora, el Cuadros, que ya está arriba en todos lados para que... Bueno, más rato lo vamos a conocer y todo. Fue un proceso largo. Nosotros pensábamos que iba a ser más corto.
1: ¿Ya?
3: Con relación al disco anterior, esto se grabó en enero en los estudios del Domo Creativo, allá en la Florida. Crucial para todo esto. Pues ahí conocimos al Gato, que es nuestro productor, Miguel Soto.
2: Miguel Ángel González.
3: Miguel Ángel, chuta. Bueno, saludos para el Gato.
2: Grande Gato,
1: le cambiaron el apellido.
3: Le cambié el nombre. Haciendo de la suya Chitamán. Bueno, el Gato, nuestro productor, tuvimos el privilegio y el deleite de poder grabar en simultáneo, todos escuchándonos. Entonces, siento que eso fue como el gran paso que dimos a la sonoridad ahora, que suena como mucho más, para mi gusto, iba de los chiquillos un consenso como mucho mejor que el anterior, más fluido, más orgánico, ¿no?
1: Oye, ¿el estilo cambió o se mantiene lo mismo?
2: Bueno, el estilo igual, de repente nos han llegado críticas de que no elegimos como un solo estilo, ¿cachai? Y creo que ese es el estilo de la banda. No casarse con una sola cosa.
1: ¿Y esta vez mantienen eso?
2: Se mantiene eso.
1: Yeah.
3: Yo diría que se acentúa eso.
2: Sí. Yeah. Hay swing, hay rock, hay blues, es algo variado, ¿cachai?
5: Es algo alternativo.
3: Claro, hay desde el rock alternativo hasta la cueca, por darte un ejemplo en lo que ha sido nuestra trayectoria. Esta vez incursionamos en bolero, incursionamos en ska, incursionamos en cha-cha-cha.
0: Y unos blues de miedo el tema blues, chiquillo, les quedó, pero yo que escuché el disco entre ayer y hoy día, está buenísimo.
2: Gracias, maestro. Gracias. El blues de la guacha, ahí lo van a estar.
0: Sí, muy bueno.
1: Sí, pues más rato nos van a estar presentando también aquí un acústico. Vamos a detectarnos ahí con una presentación en vivo y en directo.
2: Exactamente.
1: Ahí muestra el sonido honesto de la banda, y eso también es importante. Nosotros agradecemos mucho cuando las bandas se atreven a hacer eso. Porque no todas las bandas pueden hacerlo, porque a veces por su, no sé, pues el estilo a veces no se los permite.
2: Claro, exacto.
1: Entonces ustedes que igual van a hacerlo, bacán. Se lo agradecemos.
2: Bacán, gracias.
1: Oye, bueno, estábamos hablando de su último trabajo. ¿Esto salió solo para la red o también va a haber formato físico?
2: De momento no está pensado ningún formato físico, pero más adelante no descartamos quizás sacar alguna edición si es que fuera requerido. Pero de momento solo digital.
1: Ya, ¿y por qué eso? ¿Por qué no han pensado o no les gusta a ustedes el fetiche de...?
3: Más que nada...
1: Bueno, ahora es poca la gente que consume, digamos, el formato físico.
2: Sí, po.
3: Más que nada es una cosa como recursiva. A mí me encantaría tener un vinilo de Los Fantasmas, yo creo que los chiquillos también. Como
1: un tema de Lucas.
3: Un tema de romanticismo y con el medio. Nosotros nos adaptamos al medio. En realidad, la música que compartimos es el medio para nosotros difundir lo que es el show en vivo, por decirlo.
1: Oye, ¿cómo ha sido el tema de presentar este disco en vivo? ¿Lo han hecho ya? ¿Lo han tocado completo?
2: No completo, pero ya está presentado en vivo. Tenemos dos tocatas que tuvimos hace poco. La última en la morgue. Son amigos de la casa.
1: Sí, pues sí.
3: Un saludo. Un afectuoso abrazo a Jacob, ahí a todos los personajes.
0: De que ya se conectó al Instagram Live, Jacob.
1: Mira, saludos para Jacob ahí que está conectado. Ya.
3: Muchas gracias, Master. Maestro.
1: Así que, ¿y ahí todo bien?
2: Todo bien, pulento, muy buen público. Y ahí presentamos el disco ya como lanzamiento, pero no lo hemos tocado completo aún en vivo.
1: Muy
5: bien. Acá lo vamos a completar.
1: ¿Le gustó la morgue, no?
2: Sí.
1: Ustedes son más de los cachas que tocaban más en bares del centro, más. Pero acá, este bar igual es atípico versus los otros.
3: Sí, una idiosincrasia muy, muy propia de ese lugar nomás, pues. Y en cuanto a lugares que hemos tocado, sí, pues hemos tocado, igual nos hemos tenido que desplazar. Y quiero también honrar lo que estuvimos trabajando callejeramente. Sí, por mucho tiempo estuvimos tocando en la calle, así como en el metro y eso, pero sí tuvimos hartos problemas con que nos desplazaban ahí las autoridades.
2: Sí,
1: nos paqueaban mucho,
2: especialmente con el cambio de gobierno.
1: Oye, eso es importante, ¿eh? Siempre a las bandas se los preguntamos porque es un tema de verdad coyuntural que nos afecta a todos los que hacemos música, a todos los que hacemos algún tipo de arte.
0: Bueno, y ahora que incluso...
1: A cualquier persona, en realidad. Sí.
0: Y ahora que en el barrio Las Tarrias hasta los artistas de acuarela están también teniendo sus problemas, y eso lo publicamos hace un rato.
1: En absoluta, en nombre de una falsa seguridad.
2: Exacto.
1: Y hay una persecución al fin y al cabo al arte en general. ¿Cómo lo ven ustedes?
2: Bueno, nosotros lo vivimos, como te decíamos, de primera mano, porque estuvimos tocando un periodo largo en el metro, más que por las lucas, por difundir la banda, ¿cachai? Igual se hacían algunas lucas y se agradece, pero lo principal era tocar para difundir la banda.
3: No dejaba de ser un trabajo en todo caso.
1: Claro.
3: Y de hecho nos sorprendimos de que había buena
1: recepción.
3: Sí, por ese lado, como que no estaba yendo re bien.
2: Sí, estábamos así, bacán, y cambió el gobierno y al tiro así el primer día... echándonos, ya cambió así como que de arriba para abajo cambia todo el paradigma, po.
1: Es que claro, pues, estábamos en un gobierno socialdemócrata que dentro de todo sirven igual a los ricos, pero ahora pasamos a un fascista declarado, un pinochetista, que eso ya es más peligroso aún.
2: Sí, exacto.
1: Entonces,
3: pero si lo relacionamos con la música, claro, por algo... A muchos cantantes se lo desaparecía, se lo acallaba.
1: Exactamente.
3: Pero nuestra música, dentro de todo, yo creo que nuestro espíritu representa como algo que pueda ser disidente, porque nosotros llegábamos a un espacio y lo irrumpíamos con nuestra música y era idóneo porque sonaba muy bien el metro, el eco, todo. Pero yo creo que tiene que harto de psicoseo, por ponerle un nombre, porque
1: nosotros... ¿Es que ellos odian el arte en general? Si ese, ese es el tema de ellos, el fascismo persigue el arte, porque el arte para ellos es... Y bueno, el arte en realidad es lo es. Es que en realidad el arte es... No puede ser no rupturista, no puede ser no rebelde. El arte tiene que ser rebelde, tiene que ser rupturista, tiene que ir en contra de las cosas. Entonces, por eso le afecta tanto a los buenos.
2: Sí.
1: Por eso lo persiguen de esa forma.
3: Sí, porque hoy día me preguntaba, porque nos estábamos acordando delante con el Mati cuando conversábamos, con el otro Mati. Y... ¿En qué le afecta? Como realmente qué daño estábamos haciendo, quizás por el tema de no sé, porque cuál es el verdadero peligro, porque nos contaban que antes tú ibas y te encontrabas con estos lugares que eran para que los
1: claro,
3: músicos fueran,
1: sí,
3: los músicos
1: de un metro. Había un pequeño espacio en la estación, sí, sí.
3: Ahora arrancaron ya la calcomanía y todo, sí. Pues, entonces como ¿por qué siempre se han ensañado con eso?
1: Porque a través del arte la gente protesta. Y eso es lo que les duele.
2: Hace pensar.
1: Exacto.
2: Bueno, y ahí se expresa la gente entre arte y entretenimiento.
1: Exacto. Esa es la gran diferencia. Porque el entretenimiento a ellos no les molesta. El entretenimiento es Kike Morandé.
2: Exacto.
1: El arte es lo complejo para ellos.
0: Sí. Rodrigo Peña se les manda saludos, se conectó por Instagram recién.
3: No, hermano Peña, escuché su música también, la música de Rodrigo Peña.
1: Muy buena,
0: sí, oye, le llegó otro mensajito, dice, buenas chicos, un saludo desde Puerto Montt, hoy la lluvia habla, pero los fantasmas no. Un abrazo a mi hermano de la infancia, el Mati, el mítico ex Lorea Punk. Con cariño, todo el éxito del mundo. Espero, ojalá, un vinilo. Se las dejo como desafío. Atentamente, el Jürgen.
5: Puedo de Puerto Montt, año 2004. Tengo de allá. Saludos para Puerto Montt.
0: Y nos manda saludos ahí a la radio.
5: De hecho, mi primer hijo nació allá en Puerto Montt.
1: Bueno, Puerto Montt.
5: Así que una maravilla.
2: Jürgen ahí, muchos saludos, hermano. Gracias por estar escuchando.
0: Ay, hola, fíjate, hoy están activos hoy día. Hola, buenas tardes, Francisca González por acá. Un saludo a los chicos, un gusto escucharlos en vivo y trabajar con ellos. Puro talento.
3: Eso, Fran.
0: Gracias a todos quienes me escriben.
1: Todo eso que la gente habla que trabajó con ustedes ya dos personas. Cuéntenos, ¿hay músicos invitados en este proyecto nuevo?
2: Sí, de hecho, en los discos nunca nos ponemos como un límite a lo que queremos como mostrar o crear en realidad. Como que el formato se sostiene en guitarra acústica, porque generalmente así hacemos las canciones. Uh-huh. Con la guitarra palo, que es lo que es más disponible, claro, en la casa. Pero en el disco ya hay otro desplante y nunca nos hemos cerrado a grabar más instrumentos y más arreglos. En el disco es como
1: con que, todo. Que hay bandas que de repente dicen, no, queremos sonar tal cual en vivo, tal cual en el disco. En este claro, caso ustedes no. Le meten todo el carbón ahí adentro. No,
2: todo lo que se pueda para que la cuestión sea así óptima para nosotros.
5: Claro que hay que destacar, sí, que en vivo no sonamos tal cual como el disco, a lo que está hablando él, en cuanto a instrumentación.
2: Eso,
5: porque en la grabación tenemos saxo, tenemos teclado.
1: Ah, claro,
5: y en vivo no estamos tocando con saxo ni teclado.
1: Claro, a eso.
5: Pero lo hacemos lo más parecido posible.
1: De repente, muchas bandas no quieren meter, por ejemplo, instrumentos que no usan en vivo por lo mismo.
2: Claro.
1: Pero en este caso, yo también pienso como ustedes: el disco es para hacer las cosas que no puedes hacer en vivo.
3: Tenemos las inscripciones abiertas a todo lo que sea bronce, saxofones, trompetas, trombones. Pasamos el dato porque, por lo mismo, pues no nos cerramos a ello.
1: Ya, y en el disco, ¿cuáles son los que participaron? ¿Qué nueva instrumentación hay?
2: Bueno, está Benja Gamboa, que es el que nos estaba saludando en los teclados.
1: Ya, bueno.
2: Que aguante. Tiene un rol muy importante y destaca.
3: Sí, dentro de la historia del grupo incluso, porque es un súper buen músico y productor que conocimos en la etapa del grupo.
1: Ah, ya, ¿es la primera vez que trabaja con usted entonces?
2: Es primera vez que queda grabado claro. En un disco.
1: Ah, ya, pero sí había trabajado con ustedes ayudando con otras cosas.
3: Sí,
1: ya.
3: Sí, estuvo produciendo algo de nuestra música, de nuestros orígenes.
1: Ah, ya, perfecto.
2: Al principio, temas que ya ni existen.
1: Ya.
3: También invitadísimos todos los oyentes a conocer la música de Benjamín Gamboa. Sí, está súper bien claro con lo que le está haciendo hace
1: ¿cómo lo
3: tiempo.
1: ¿Cómo lo encontramos? ¿Cómo
2: Benja Gamboa, en todo.
1: Benja Gamboa,
2: en todo, ¿no?
1: Ya.
2: Sí, y él es el que fue como principal colaborador en el último disco porque tocó teclado en todos los temas, casi uno nomás, ¿no? Son cinco temas y tocó en cuatro, ¿cachai? Entonces es una tarea súper importante y el resto aquí es todo el mérito de mi compañero Matías Marchand porque él metió los más saxo, más teclado y hasta un casupo.
1: Ah, bien. Tiene harta instrumentación entonces.
0: Oye, llegó otro mensajito, Mauri. Pero este es el que llega siempre, tú sabes.
1: Ah, este es nuestro vecino Cuico.
0: Exacto, dice, ¿cómo va, señores? Qué bueno que en la sección sonidos de resistencia a la insulina nombre a los buenos ¿para qué dijo? Para dejarme el refrigerador pelado de mis amigos de Rodia.
1: Ah, los muchachos de Rodia.
0: Bueno, el 17 estuve en un asado de 15 personas con Rolando Ramos, Fernando Mujica, Julio Ose, Cristóbal González de Santo Barrio y otras personas más. Entonces comprenderán que para mí es rebajarme muchísimo a escuchar esta mierda de programa, que siempre tengo que subir el rating, pero bueno, como soy el más importante de PAC, luego de la abuelita de MasterChef, Guillermo Maripán y la actriz Elvira Christie, tengo que ayudar a los medios de más bajo nivel para que se superen. Saludos a los invitados.
1: Gracias. Nosotros somos así, un medio de pocos recursos. Estamos en una población, mientras él está en la parte alta de esta comuna, en la cumbre de Pedro Aguirre Cerda, pero a nosotros no se nos pasan bandas fascistas, por si acaso. Ahí cuando él comparte y se le pasan fachos o funados, a nosotros no se nos pasa.
2: Bien, muy bien. Bueno.
1: Saludos, Jorge, te queremos mucho.
0: Te queremos mucho, Jorge.
1: Y ahora continuamos la conversa con los cabros. ¿Les parece si vamos a escuchar una de las primeras canciones que nos trajeron de estudio?
2: Eso, vamos.
1: ¿Cuántos temas trajeron de estudio para mostrar?
2: Cinco temitas.
1: Ya vamos a escuchar vamos a escuchar dos canciones, ¿por qué no?
2: Bueno.
1: Sí, okay. Si son cinco, vamos a escuchar dos canciones para que hagamos una pausa, para tomar aire también, hace eso. Calor ya aquí en el locutorio, cambió el clima
5: para y para tomarse un tecito, un cafecito,
1: claro,
5: también.
1: Tomar algo ahí, relajarse un rato.
0: Ya ustedes me dicen entonces qué es lo que indicamos en lo musical.
3: Con la canción Amanecer de nuestro primer disco.
0: Ya.
3: Para que si también les queda gustando la canción, si es primera vez que la escuchan. Puedan estar invitados a YouTube a ver el videoclip que hicimos igual ahí con el canal.
1: Buena.
3: Sí.
0: ¿Y qué más le sumamos a eso?
2: Después vamos a escuchar un bolerito que se llama Otra Violeta del disco.
5: Ahí lo matamos ahí.
0: Bien, ya. Entonces en lo musical nos vamos con los dos primeritos temas de los amigos de Los Fantasmas No Hablan.
5: Ría con el boreo.
0: Amanecer y es Otra Violeta.
2: Otra Violeta.
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5: Mucho
0: y por Radio Club Revolución.
1: Como dice la

Bueno, señores, mientras se preparan los amigos de los fantasmas, llegó otro mensajito de un tal Vicente Hinojosa. Bueno, señores, mientras se preparan los amigos de los fantasmas, llegó otro mensajito.

0: Ahí la mira, así que tienen harto, harto, harto lobby. Oye, y... Ah, ya están preparando los instrumentos, los chiquillos nos van a hacer un set semiacústico el día de hoy, así que agradecidos desde ya por su tiempo, por la disposición. Así que ha sido un...
1: Vine a acompañarte aquí, Gonzalo.
0: Ah, ya.
1: Pero los muchachos ordenan allá.
0: Estupendo. Deja levantar un poquito el micrófono. Ahí estamos.
1: Mientras los muchachos están ahí ordenando...
0: Mira, oye, Puerto Montt, Valdivia, bueno. Estos cabros. Es que son muy, muy conocidos a lo largo de Chile, ya saben.
1: Son queridos los muchachos. Está bien eso.
0: Y no son para los blancos como la otra vez.
1: Como la primera vez que vinieron. Que venían para los blancos.
0: Claro, parece que ahí pagaron unos saludos. Oye, vamos a por mientras vamos a dar el...
1: Oye, ¿hay actividades, Gonzalo, que se vengan para este fin de semana?
0: Uy, de veras, mira, yo, de veras, vamos al tiro. Primero... Porque
1: es importante recordar eso.
0: Exactamente. Esta semana 26, si no me equivoco, chiquillos, tenemos una banda que pasó por aquí, por el locutor hace poco, que son los amigos de... Funcarisco.
1: ¡Ay, qué buena banda!
0: Sí. Oye, para ellos. Y aparte que no hemos sabido cómo nos fue en esa entrevista que nos hicieron días después, no hemos preguntado.
1: Oye, esa es una crónica que iba.
0: Una crónica. Oye, mira, los amigos de Funcarisco se presentan en este día 26 de septiembre desde las 17 horas, tempranito también, donde en el hangar. Antes aquí se decía hangar, pero es hangar subterráneo.
1: Teníamos a alguien que era medio... para comunicar.
0: Oye, y con amigos que han pasado por aquí, mira, toca los Funcarisco que lanzan su disco, junto a Caña Blues, a Álamo Negro, que no he tenido el gusto y iré a ver ese día, junto a Guaracas, a Don Iván, Clan Simio, al Colo Holocausto.
1: Ah, Don Iván, pensé que era Don Iván de la radio.
0: Iván. Oye, y a Iván de la coordinadora de Escuélgate, que también en nuestras redes pueden ver una entrevista que le hicimos.
1: Lo conozco como amigo Iván Cesantía.
0: Sí, pero ahora es Clan Simio. Y Descuélgate. Que acuérdense que Descuélgate vamos a su versión 6.0.
1: Sí,
0: pero todavía no tenemos las bandas, así que es imposible que le demos mayor información.
1: Exactamente. Caché la nota nomás, está...
0: Le di un buen espacio de tiempo porque es un tema que hay que conversarlo, el tema de la...
1: Vamos a estar pasando la nota también en algún momento aquí, porque igual es importante que suene en el programa también.
0: Sí, por supuesto, le damos el espacio, aparte que Iván es un sietazo, uno lo ve donde te pilla el saludo al tiro, no hay que estar moviendo los ojos para un lado, para otro, no, es de los buenos para adelante.
1: Gente de verdad.
0: Oye, y de veras que hay otra actividad, pero no vamos a poder ir a cubrir porque estamos acá, que nos invitó el amigo Jan, déjame buscar que esté en Sala Fac Record. La busco al tiro, aquí está. Brutal Femme Fest, versión 8, uff. Ahí van a estar los amigos de Aura Polaris, que los vimos en San Diego, donde el Salón 4.0. Ferreter Escarmo, si no me equivoco, es una banda que viene desde Antofagasta. Y Carvacar. Ah, ya bueno, de eso no. Sábado 26 de septiembre, 18 horas en Sala Fac Record. Mande un DM porque si no está su nombre en la lista, no entrará. ¿Estamos listos, chiquillos? Abrimos los micrófonos entonces.
1: Sí, ahora vamos a entrar con la conversa con los muchachos nuevamente.
0: Déjame bajar el audio. Ahora sí.
2: En órbita.
1: Bueno, cabrón, porque aquí siempre hay gente que no los conoce, ya sabemos que varios amigos lo están escuchando, pero también hay gente que no los conoce. ¿Cuánto tiempo lleva tocando ya Los Fantasmas No Hablan, desde que partió este proyecto?
3: 2 años y medio.
2: Casi 3 años.
3: Casi 3 añitos.
1: ¿Y son todos desde la primera formación?
3: No.
4: No, han pasado harta.
1: ¿Quiénes son de la primera formación ahora?
3: Yo y el Chita.
1: Ya, y ustedes dos entraron entonces después. Ahora por fin vamos a hacer hablar al bajista.
3: Eso.
4: Sí, claro.
1: ¿Cuándo entraste toda la banda?
5: Llevo un intenso mes, yo creo. Un mes y medio. De harto sacar repertorio. Ahí familiarizándose todavía con los temas.
1: Por eso habláis poquito, estáis preocupados de aprenderte bien.
5: Estaba
1: preocupado de eso. ¿Y qué tal ha sido tu integración a la banda?
5: Lo he pasado bacán, ha sido intenso.

0: que llegué y fue, ya, estos son los temas, tocamos la próxima semana. Y con un batero que era otra persona, porque justo tuvimos un reemplazo.
1: Claro,
0: Sí,
1: estábamos con baterista
0: comentario.
1: suplente. Igual un saludo para el Robbie.
0: Entonces fue de harto, bien intenso y no, pues,
2: O sea,
0: bacán
2: tuviste que tener
0: llegar
2: doble fiato.
0: o sea, claro, llegar a tocar, con todo nomás.
2: ¿Y
0: Para
2: ahí?
0: adelante nomás. No, bacán, bacán. O sea, yo cuando lo escuché sentí que podía haber, que podía calzar en esta banda.
2: Bueno.
0: Y pasé por un minucioso examen y quedé.
2: Un
0: Aprobé.
2: estricto examen.
0: Un estricto examen y aprobé.
2: Un proceso
0: Oh,
2: selectivo ahí.
1: no, en serio, sí fue todo un tema, porque teníamos hartas proyecciones y de repente se nos fue el bajista y fue una seguidilla de bajistas que estuvieron ahí.
2: Ah, pero tuvieron harto reemplazo o tuvieron, digamos, parche o
1: Tuvimos
2: parche,
1: bajistas,
2: sí.
1: claro.
2: O hicieron pruebas y no les gustaron.
3: Hicimos, tuvimos uno que nos acompañó en unas tocatas, después lo echamos por temas personales, después tuvimos otro. Y ese también nos parchó una tocata, pero era eso nomás. Y después hicimos audiciones y
2: ¿Ya?
3: probamos como 4 o 5 personas y ahí elegimos la mejor.
2: Oye, cuando una banda dice que echó a alguien por temas personales, es complicado,
3: Sí,
2: complicado. No les vamos a preguntar porque
4: Estrecha este
2: eso ya es
4: corazón.
2: complicado.
3: No creo que esté escuchando el hombre, pero no nos jugó chueco igual.
1: No, va que ver.
2: Porque para que uno se vaya enojado con alguien es complicado.
3: O
2: Y
3: sea, sí.
2: generalmente las bandas, salvo que estén peleando por plata, no hay pelea.
3: Claro.
2: Claro, ¿ah?
5: Seguimos hasta ahí en la conversa, no más, Mauri, por favor.
2: Vamos a ver qué pasó en la interna. En la interna.
5: Sí, después lo decimos la próxima semana. Ahí le tenemos el cagüín.
2: Ahí lo contamos. Después, cuando los cabros les vaya bien y nos pregunten ustedes que entrevistaron a los fantasmas, ¿qué pasó ahí?
0: Me cuenten la firma.
2: Claro. Oye, y se ven ahora ya que están trabajando nuevamente, presentando material nuevo, ¿se proyectan años más tocando?
3: Yo sí.
2: Es una pregunta que de repente algunas bandas dicen, no, vamos el día a día, otros vamos sí, nos proyectamos 20 años. ¿Ustedes cómo ven el tema?
3: Yo al menos lo veo como un trabajo de vida, como un proyecto de vida para mí.
2: Ya.
3: Y espero que sea igual de importante para los cabros, porque esa es la idea, que sea significativo para ellos, que no sea una obligación nomás, que
2: Ya.
3: claro que tiene su lado de responsabilidad estar en una banda, pero hay algo que es el por qué hacemos música, que es algo súper personal, que es lo más importante.
2: Claro.
3: Sí.
2: Eso en realidad, claro, de repente no todos los integrantes en cualquier banda, no hablo de la suya en general, sino que en todas las bandas, no todos van a tener la misma motivación. Las mismas
1: Sí,
2: ganas, ¿cachai? Darle las mismas prioridades.
3: exacto.
2: Entonces, por eso generalmente todas las bandas van cambiando algunos integrantes. Porque es complejo ese tema de las prioridades, poder
3: Sí,
2: priorizar al proyecto, ¿cachai?
1: en la experiencia te diría que claro, porque de repente hay gente que toca súper bien y por ese lado ni un atajo, si se aprenden los temas y todo, pero pucha, qué importante la personalidad y
2: La
1: el
2: perseverancia también,
1: trato,
2: las ganas.
1: la cohesión.
2: Sí, es complicado. Yo se lo digo, 29 años tocando
3: Exacto.
2: en una banda. Entonces,
3: Experiencia.
2: claro, es difícil que las bandas duren en el tiempo por lo mismo.
3: Sí.
1: Y es que igual es esto, un tema proyectarse así en el tiempo,
2: Sí.
1: porque en último caso igual uno no puede dar por sentado nada, pues. Pero yo creo que mientras sigamos haciendo lo que estamos haciendo, vamos
2: Pero
1: a
2: están bien,
1: seguir,
2: están
1: vamos a
2: motivados.
1: durar,
2: Sí.
1: claro.
2: Y los dos integrantes, por ejemplo, tú que eres el más nuevo, ¿te sentís igual de motivado?
0: Sí, pues, o sea, tuve que motivarme con todo nomás, porque como te digo, fue llegar a tocar, a sacarme temas, aprender un repertorio que ya tiene 3 discos, que tocan di canciones de todos los discos.
2: Claro.
0: Entonces, bueno, si no hubiese estado motivado, no hubiese participado en la audición, primero que nada.
2: Ya.
0: Me motiva la música que hacen los cabros, encuentro que es súper súper buena, que los cabros son talentosos y que también siento como una conexión, que fue como cuando hice la audición sentí como que hubo una conexión, si bien no me sabía tan bien los temas.
2: Oye, pero ¿cómo nació esto? ¿Tú lo habías visto en vivo? ¿Cómo los conocías de antes? ¿Cómo fue el tema?
0: Estaba un día acostado mirando el celular así y vi
2: ¿Ya?
0: una publicación en Facebook. dije, hoy necesito retomarla, porque yo dejé la música muchos años.
2: Ah, ya. Yeah.
0: Y dije, no, esto es lo que necesito en mi vida en este momento, como una cosa personal. Y mandé un mensaje, oye, es que me gusta su banda, escuché un par de temas, me gusta su banda, me gustaría audicionar. Pues justo el mensaje uh-huh. decía, estamos buscando más. Y ahí me dijeron, ya ven este día a la sala de ensayo, saquen los temas y ahí veamos.
5: Y trae 100 lucas.
2: Y ven con copete. Bueno. Y tú, como batero, también te proyectáis en el tiempo, porque aparte, la otra vez también nos contaste que tú tenís como tu trabajo en la vida, en la música. Entonces salís con otras bandas a tocar y todo, como trabajo. ¿Te proyectáis con los chiquillos también?
4: Sí, más yo con ellos ya llevo casi un año.
3: Sí.
4: Grabé el disco Cuadros y.
3: Tonteras.
4: Sí. Y claro que sí, de lo contrario ya no estaría con ellos. Han pasado cosas, han pasado bajista, traje, músico. No se portaron muy bien, sin uh-huh. comentarios.
2: Pero... También para la anécdota.
4: Claro.
2: Enough.
4: Y después le dije la visión a ellos, busquen ustedes por su lado, a ver cómo les va. Tal la persona acá, el colega, y así que vamos para adelante. Vamos a ver cómo se ven bien.
1: Sí, yo quería agregar que, claro, quizá hablar de 20 años o todo eso, vaya a saber, pero lo importante, igual que siempre tenemos nuestro propósito claro y siempre vamos dejando como una misión, así que va a ser como nuestro norte. Ahora mismo ya estamos en proceso para sacar otro disco más. Claro, pues, tenemos canciones, bueno. Lo que más tenemos es canciones.
2: Ya. Yeah.
1: Entonces, eso igual nos ayuda a permanecer en el tiempo.
2: Ya, pues ahora regálenos un poquito de música y eso. Después seguimos conversando
1: encantado,
2: de lo que se viene con los Fantasmas No Hablan, ¿les parece?
3: Por favor.
2: Sí. Ya, pues los dejamos con los Fantasmas No Hablan, ustedes eso. Ahí presentan lo que van a tocar.
5: Gracias.
2: Con dos cancioncitas,
3: eso.
2: Y hacemos la pausa ahí adecuada por este calor que existe ya.
3: Eso, así muchas es. Gracias. Bueno, gente, ¿cómo están? Estamos acompañando su tarde. Estamos
1: casi.
3: El día de hoy. Estamos casi, como dice el maestro Chitamán. Vamos a presentarle dos cancioncitas en este espacio. Estamos viendo un par de cositas técnicas. Suave. Y partimos con el Swing 1.

0: Muchas gracias. Eso era
1: excelente.
0: Disco Tonteras. Ahora vamos con No me digas que a pesar del disco Cuadros, lo último que hemos sacado, mi gente, para ustedes, en exclusiva.
2: Vamos.
3: No me digas que a pesar.

0: Los fantasmas no hablan.
1: Desconectado.
2: No, se pasaron, chiquillos. Monstruoso, monstruoso lo que acabamos de escuchar.
1: Gracias, maestro.
3: Oye, el segundo tema.
0: Gusta lo más la voz de la guitarra.
3: Genial, genial. Muy bueno.
0: Gracias, manito.
3: A mí me gustó, pero el otro ya lo habíamos escuchado alguna vez.
1: Sí,
0: el segundo tema tiene su letra ahí, brígida.
1: Está fresquito, está fresquito.
3: Pues
1: es del horno.
3: Felicitaciones, cabros, por lo que están haciendo, por su trabajo.
0: De la boca de la
3: guitarra. Y agradecido de que nos regalen estas versiones, así, pues. Súper, súper entretenido para nosotros,
1: sí.
3: Ver una banda tocando acá.
1: Más cercano.
3: No, y que aparte usted se ve que están disfrutando también. Entonces sí. Eso nos hace más felices también.
1: Sí,
3: pues
1: esa es la idea.
3: No, oye, nos da gusto que tenerlo así. Po.
2: Desde Concord mandan saludos a los fantasmas, Devil Lord. Y tenemos otro saludo desde Antofagasta, si no me equivoco, que también están escuchando la señal, así que un gustazo que esté la gente escuchando.
4: Ah, yo quiero mandar un saludo. ¿Puedo mandar un
2: saludo? Pero claro que sí, pues.
4: Después mi hija se va a acostar. Sí. Entonces un saludo para Debbie y para Aurora, mi hija, que te amo mucho.
1: Saludos ahí.
3: Saludos de todos, de parte del programa. Luis.
1: Eso.
3: ¿Ustedes quieren mandar algún saludo?
1: Mi mamita, que me está escuchando.
3: Saludos,
0: sí, pues primero,
3: a toda la familia.
0: Sí. Primero que nada, un saludo a la familia de uno, de los chiquillos también. Y bueno, a la gente de los temazcales de La Pintana, a la gente de Locaña, mis amigos de Talca y a toda la gente nueva que estoy conociendo, igual a los chicos y chicas que están empezando a escuchar la música o que simplemente adhieren a lo que uno hace, pues, desde este lugar que es el canto.
3: Bueno, cabrón.
1: Un saludo para todo Santiago y para toda la gente que lo está escuchando. Saludos para todos.
3: Oye, bueno, ya están. Nos mostraron nuevo material, esta vez tocado en formato acústico.
1: Eso.
3: ¿Cómo fue el proceso de grabación de este disco? Así lo que. Partir, por ejemplo, ya cuando pasaron de las maquetas a irse al estudio. ¿Fue complicado? ¿Se demoraron mucho? ¿Cómo lo hicieron?
1: Generalmente ensayamos harto antes de llegar a la instancia de grabación
3: para que las tomas sean
1: para grabar todos juntos, ¿cachai? Y de ahí sobre eso construimos. Entonces íbamos bien ensayados, nada casi nada improvisado, como que el tiempo en el estudio igual sale platita,
3: sí, pues,
1: entonces no vamos a perder el tiempo allá, vamos ya con las cosas definidas. Lo que sí se alargó fue el proceso de postproducción.
3: Ya la masterización.
1: Mezcla, master, edición, eso, sacar cosas, poner cosas, grabar más instrumentos. Eso se demoró como 5 meses más o menos, estuvimos en esa.
3: Ya, ¿eso lo trabajaron con personas externas ustedes?
1: Con Miguel Ángel González,
3: con el gato que dijeron
1: el
3: antes.
1: Productor del Domo Creativo, sí.
3: Ya, digamos que en este caso fue su productor musical también, entonces.
1: Sí, productor musical, ingeniero de mezcla y máster, hizo todo.
3: Ya.
1: Sí, junto a nosotros, pero él es el hombre que maneja las máquinas y todo eso.
3: Claro. Oye, ¿y quedaron conformes con el trabajo?
0: Claro, por supuesto. Estamos encantados por habernos embarcado en esto y siempre se puede hacer mejor, pero si esperáramos a que las cosas fuesen ideales, no habríamos hecho ni siquiera el primer
3: día. Es que siempre pasa que uno dice, podría haberle hecho esto, podría haberle hecho esto otro. Pero después, cuando ya pasa el tiempo y uno lo vuelve a escuchar, dice, sí, qué bueno.
1: Que sabes lo que pasa, lo que estoy hablando es muy cierto. Pero en el caso de nosotros, en lo personal, yo soy bastante exigente, soy bastante detallista.
3: Ya.
1: Ahí están los chicos que me desmientan.
2: No, es verdad.
1: Y antes de poner meter el cambio, digo yo, majaderamente revisar.
3: Ya habías preparado todos los detalles antes de grabar.
1: Qué hacer y qué no hacer.
3: Ya.
1: Así que yo creo que eso es muy importante para que el producto salga como debe ser.
3: Ya. Oye, y bueno, ¿cuánto duró el proceso de grabación de los instrumentos?
1: Eso lo hicimos en un mes aproximadamente, se grabó todo. Porque generalmente las primeras semanas de estudio son a grabar las maquetas sobre lo que vamos a trabajar. Y yo creo que en un mes estaba listo todo. Después igual hubo cosas que por tema de tiempo, por ejemplo, Gamboa se metió después, grabó en su propio estudio y nos mandó lo que grabó para acá.
3: Ah, ya.
1: Entonces ahí hay como diversas cosas, pero en general, en total, como un mes, yo creo.
3: Sí. Ya.
1: Sí.
3: Un mes. Igual.
0: Fue la parte menos trabajosa, podría decir.
3: Igual un proceso corto en un momento.
0: Es que sabéis que se juntaron muchos factores porque habíamos ensayado harto. Entonces había sido una buena racha de harto pulir los temas en el estudio. Incluso teníamos más temas y definimos que eso iban a ser los de esta entrega. Ya. Además que...
3: Como o sea, quedaron canciones afuera para...
0: Sí, para sí, quedaron cosas que van a ir saliendo igual, porque quedaron trabajados.
4: Prácticamente lo que dices tú, claro, yo lo llamo como un parto. ¿Qué es lo que veo? Son 8 meses ensayando así, encerrado, así. Entonces llegamos al estudio a grabar de una.
3: Salió todo
0: perfecto. Y como decía, como comentaba al principio, igual...
4: Lo arrancamos ensayando.
0: Un detalle técnico que fue como un gran avance para este disco fue que... Teníamos el concepto mucho más claro, ya lo habíamos tocado, los temas sabíamos cómo era el arreglo y que pudimos tocarlo escuchándonos entre todos en el momento. Obviamente después hay cosas que se pueden arreglar y efectos y cosas así, pero sí lo grabamos escuchándonos en tiempo real, entonces había mucho más
1: todos juntos.
0: Más contexto.
3: Bueno, interesante. Sí, porque generalmente uno graba por pista y graba, no sé, pues tiene una referencia.
4: Pues no le decimos cortita.
3: Ya.
0: Mm-hmm. Claro, sí. Si hubiéramos grabado por pista separada, nos hubiéramos demorado quizá el doble o el triple, o como vaya a saber.
3: Ya, ¿y por qué se decidió trabajar de esa forma?
1: Creo que tuvimos la ayuda de varios amigos músicos que nos van haciendo como feedback de lo que vamos haciendo. Y entre ellos estaba que grabar por pista de repente mata algo que tiene el tocar todos juntos, ¿cachai? Como un alma, como un cuerpo, por decirlo así, como el beat base con el que vaya a trabajar. Y ese swing se da tocando junto, entonces dijimos, nos sugirieron eso, ¿ya? Y dijimos, ya, bueno, probémoslo, lo probamos y ahora no grabaríamos de otra manera. O sea, está bien grabar cosas encima, claro, pero la base se va a hacer todo junto, sí.
3: Bueno, ahí hay bandas en la historia, hartas prefirieron ese modo de trabajar y otras lo contrario.
0: Sí, yo creo que
3: el modo que la acomode a cada banda.
0: Exacto. Es saber tomar lo mejor de ambos mundos, pues, si al final el medio en todo momento está evolucionando y uno está abierto a esas cosas.
2: Uh-huh. Oye, y esta evolución sónica del blues al jazz y algo también de bossa nova, ¿lo pensaron que iba a salir así o fue dándose sobre la marcha esta evolución?
0: Sí, lo que pasa es que tenemos harto repertorio que podemos como sacar a paseo, pues, y cada uno de nosotros tiene su propio bagaje musicalmente, cada su propio referente. Entonces eso, y al final llegamos como a ciertos lugares que pueden ser estilos comunes, o quizás algunos pueda decir música de viejo, pero son como arquetipos.
4: ¿Qué te pasa con los viejos?
0: Al que le caiga el poncho,
2: que se lo ponga.
0: No, pero por ejemplo tenemos un tema que se lo transmitimos como homenaje a Roberto Parra, y es como un Charleston, una cosa así, como un jazz guachaca.
2: Sí.
0: Pero a mi parecer suena bastante fresco.
3: ¿Tiene un sonido actual? Porque ustedes también se lo dan.
0: Sí.
2: Yeah. Sí, por supuesto.
3: Calculan el estilo, pero no la sonoridad.
1: Exacto.
0: A mí personalmente me gusta mucho Queen.
3: Yeah.
0: Y Queen, en algún momento me di cuenta de que si tú escuchas solo una canción de ellos, no te puedes hacer una idea de...
3: No, pues son bien variados sus...
0: Y podrías fácilmente caer en encasillarlo. Sí. Pero es muy radical el salto de un estilo a otro, incluso dentro de una misma canción. Así que eso...
3: Bueno,
0: está esa libertad.
3: En esa época esa libertad musical tenía que ver también con la droga. No vamos a hacer esa pregunta.
0: No.
1: Está escuchando mi familia.
3: Por eso dije, en esa época.
1: Antes.
3: Claro,
1: el tiempo predijeron eso.
4: Ahora estamos todos rehabilitados. Sin ese tiempo ya pasó.
0: Estamos hábiles.
3: Yo hablaba de Queen, no hablaba de usted. Claro. Oye, ahora vamos a hacer una pausa, nos vamos con un tema de los de estudio, ¿les parece?
1: Por supuesto, vamos con
3: eso. ¿Con quién nos vamos?
1: Vamos con No creas que olvidé todo mi pasado, Swing 2, alias Swing 2.
0: El mentado tema te va dedicado al tío Roberto Parra y a todos los guachacas que nos estén escuchando.
3: ¿Es ese temita
1: uno o dos?
3: ¿O pueden ser dos?
0: Vamos con dos.
3: Una pausa y...
1: Después vamos a escuchar Cuadros.
3: Squad,
1: el nombre que le da
4: al disco.
1: Esperemos
4: que disfruten y que les guste.
3: De ahí hablamos un poco de la temática de las letras del disco y todo eso. Y la
0: encantado, pues, Master. Encantado. Démosle entonces
3: con a la música.
2: Vamos. Nos vamos a la música entonces con Los Fantasmas No Hablan, con estos dos temitas, Swing 2 y con Cuadros, aquí en Sonido Indomable, en la radio Primero de Mayo y por Radio Club Revolución.
1: Ah, teníamos un problema.

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0: Ya, señores, estamos de vuelta después de esos temitas acústicos y ahora temitas envasados. ¿Y a qué volvimos? No sabemos. ¿Qué es lo que nos tienen estos chiquillos? A ver.
1: Sí, pues continuamos aquí la conversa con la gente de los fantasmas, ¿no? Hablan. ¿Me escuchan bien ustedes?
2: Sí, escucho, por supuesto.
3: Se escucha perfecto, maestro.
1: Perfecto. ¿Se ve mal? ¿Pero se te escucha bien? Yo veo mal. Oye, bueno, dijimos que íbamos a hablar un poco de la composición.
3: Sí.
1: ¿Cómo funciona el tema de la composición? Por lo menos en el último trabajo, ¿quién funciona? ¿Todos ponen algo? ¿Alguien llega con la idea de armar la canción? ¿Hay un cabrón? ¿No hay un cabrón?
2: Hay puro cabrón aquí, puro cabrón.
3: Diría que somos dos los cabrones que nos amotinamos.
1: Ya me imagino quiénes son, ya.
3: Sí. Sí, pero...
0: El bajista.
1: El bajista es tan cabrón que se empujó el...
4: No, me voy. Me retiro. Anuncio mi salida.
3: Pero generalmente suele componer el Chita por su lado, yo también por el mío y también juntos. En este trabajo hay temas que son, lo hicimos los dos, y hay canciones que son del Chita y canciones mías, ¿cachai?
1: Ah, ya, también trabajan en conjunto.
3: Sí, exactamente.
2: Todo partió de una forma súper terapéutica igual. Cuando partimos haciendo esta música, el Mati fue como el gestor, el miembro fundador, Matías Bravo, el otro guitarrista. Entonces, él me convocó para trabajar sobre una idea de él y nos complementamos súper bien. De repente él llega con algo muy desde la víscera.
1: Se enamoraron musicalmente.
2: Sí. Con match.
3: Fue match. Sí.
2: Llega como con algo de repente así como muy desde la víscera y yo a veces siento que hago trabajo de terminaciones. Yeah. Y viceversa, igual es como un complemento. Y así nos dimos cuenta de que podíamos hacer canciones juntos, pero a la vez también hay canciones que son de la autoría de él y... Yeah. Y del cancionero mío tengo hartas canciones y agradezco este espacio que se me ha ido dando para revivir cosas que yo pensaba que habían sido del momento nomás y tenían más tiraje que yo.
1: Sí. Buena. Oye, ya, pues.
2: Espera, antes de eso, una gran mención igual dentro de la composición. Quizás no desde la partitura, pero aquí tenemos a Esteban Rifo, baterista, como tremendo conductor musical igual.
3: Sí.
2: Y como un gran, como decía, oreja de pato.
1: Eso, pues cuando llegan a la sala con los temas, dirigir, ahí entran todos a decir, hagamos esto. Tú, por ejemplo, como baterista, decís, oye, este tiempo hagámoslo más rápido, esto más corto, ¿cómo funciona ahí?
5: En cierto modo he aportado en algunos arreglos de algunos temas y darle finalidad, porque había temas que no tenían pies, cabeza, digo yo. Entonces le pusimos los piececitos y la cabeza.
3: Pues,
5: ya, y ahí ya, entre todos ponemos un granito de arena, que si aquí todos aportamos y ordenar un poco el camino, digamos.
3: Ya.
5: Darle finalidad a la cosa, así que eso. Así que agradecido también por la oportunidad.
1: El bajista todavía no lo hace, pero ya lo hace.
3: Sí,
4: y no,
3: ya
4: viene.
2: No, sí, está. Mosquita muerta.
0: Mosquita.
1: Todas las canciones son
4: de puro slap.
2: La dictadura del slap.
1: No hablemos de dictadura, que estamos en una.
3: No.
2: ¿Por qué no? Pues si este es el espacio para hablar de eso también. Sí,
1: no, yo me refería a que actualmente estamos en una disfrazada.
3: Sí.
1: Disfrazada de democracia.
2: Sí.
1: Así que eso, los fascistas, que desaparezcan, ojalá, de la faz de la tierra.
2: Nada que ver. Antes era mal visto, ahora están a la orden del día.
1: Sí, pues, ahora es un orgullo siempre para ellos fueron, decir que son pinochetistas. Una cosa que debería dar vergüenza.
3: Sí.
1: Porque un pinochetista es un psicópata.
3: Exacto.
1: Así que, ya, pues, cabrón, ahora deleítenos con su música.
0: Otros temitas más.
1: Ahí les dejo el micrófono a ustedes los presentan. Y nuevamente muchas gracias por regalarnos este sonido en vivo y con tanto cariño, bien preparado, su agua.
3: Gracias.
2: Muchas gracias. Gracias por la oportunidad.
1: Aguante, cabros, denle nomás.
3: Vamos. Bueno, mi gente, estamos aquí nuevamente para presentar los últimos tres temitas en vivo. Uno perteneciente al disco Tonteras y dos al disco nuevo. Así que vamos a partir con una cuequita, Minerva.
2: Éjale, sí, algo de música fusión, porque... Es tradición, pero también es nuestra versión super personal de la cueca. Vamos, Esteban, cuando quieras.

0: Muchas gracias, gentecita que está escuchando en la casa. Ahora, ese era el Blues de la Guacha, disponible en nuestro último disco Cuadros. Ahora viene la última canción en vivo, que la queremos dedicar a los que hacen más tontera hoy en día. Ustedes saben quiénes son. Así que vamos con Tontera, dedicada también al gran Álvaro Peña, que nos permitió hacer el cover de esta hermosa canción.
1: Que veo el pan rock.
0: Eso.
1: 1, 2, 3.
2: Vamos. 1.

0: ¡Chúbalo, gas!
1: ¡Estupendo!
2: Votar por un fascista. La gente tiene que informarse más.
1: No, estupendo, cabros. Es que qué deleite musical pasar de un tema a otro.
2: Súper bien,
1: ¿no? Súper bien. Sí, quedó todo muy bien.
2: Bueno. Y otras felicitaciones. Eso. Oye, nos quedan los últimos minutos ya para conversar. Después vamos a cerrar con un tema que tienen de estudio que nos dejaron.
3: Sí.
2: Así que aprovechemos la conversa.
3: Pues. Eso.
2: ¿Qué es lo que se viene para Los Fantasmas No Hablan?
3: Bueno, tuvimos las dos tocatas este mes antes de venir, así que no las podemos promocionar, pero prontamente en las redes sociales de Los Fantasmas estará saliendo lo que viene, varias tocatitas ojalá, hemos tocado harto este año, queremos seguir en eso.
2: Y ¿hay algo confirmado?
3: Todavía no, todavía no.
4: Queremos, nos gustaría agendar alguna fecha para Halloween. Incluso extendemos el llamado ahí a los organizadores. Por supuesto, para ir caracterizados para ese día y todo eso. Así que si nos quieren invitar a tocar, pueden avisarnos mediante nuestras redes.
2: Exacto, que las vamos a estar dando de ahí.
3: Eso. En lo personal, ya más en la íntima de la banda, grabar lo próximo, antes de fin de año, ojalá.
2: Ah, ya, súper inmediato el proceso de grabación de lo nuevo.
4: Que uno le agarra el gusto y después no dan ganas de parar. Exacto. Como te decía, tenemos un repertorio de canciones, un cancionero ahí ya está esperando por salir a la luz.
2: Oye, bueno, presentaciones, no hay nada confirmado.
3: No.
2: Sí se viene una nueva grabación entonces.
3: Sí.
2: ¿Y han pensado en proyectar la banda para salir a tocar afuera de Santiago?
3: Sería el ideal.
2: ¿Hay conversaciones y algo ahí también?
3: Estamos viendo algunas fechas, pero todavía nada cerrado. Y ojalá tocar pronto afuera, es un hito que queremos cumplir, salir de Santiago.
2: Ya, ¿nunca han tocado con Los Fantasmas fuera de Santiago aún?
3: Todavía no.
5: Yo creo que primero igual hay que tocar en varias partes en Santiago. Santiago es grande, hay varios lugares donde tocar.
3: También.
5: Conquistar acá, que la gente nos conozca bien, porque no nos conocen bien todavía. Y luego conquistar afuera. Bueno, si sale algo antes afuera, bienvenido sea, pero yo creo que hay que conquistar acá también.
3: Sí, estamos como en esa misión todavía.
2: Hoy, ¿cómo ha sido se los pregunté al principio más o menos, ¿cómo ha sido el proceso de recepción de la gente cuando tocaron, por ejemplo, acá en la morgue, presentando el nuevo trabajo?
3: Bueno,
4: bacán. Sí, viviendo la movie, para nosotros viendo la película. Sí. Los cabros vacilaron, hicieron mochi, eso es lo que más nos gusta a nosotros los músicos. Pues, ver.
6: Muy prendido el público de ahí, de la morgue.
4: Ver que la música está resonando en la gente y que lo está llevando a otro estado, y eso es. ¿No?
2: La morgue, todo bueno. Menos el baño Trainspot. un palo para Jacob ese.
6: Pasó un clorito.
2: El baño Trainspot era más higiénico que eso. Pero es una excelente oportunidad para tocar la morgue.
3: Bienvenido. Sí.
2: Oye, ¿y la tocata anterior donde presentaban el disco, qué tal también? ¿La recepción?
3: Fue buena la recepción, pero era un contexto diferente porque era un evento de adultos mayores.
2: Ya.
3: Entonces nos invitaron a tocar ahí.
2: Ah, pero igual es un desafío y mostrar la música, aparte que ustedes igual mezclan estilos que les gusta a la gente.
3: Exacto.
4: Sí, estábamos parejitos con la banda de Los Tatitas.
3: Sí.
4: Un saludo ahí para Los Covivos Negros, ese fue un proyecto de parte de nuestro productor, una movida ahí.
2: Mostrar la música, aparte que ustedes igual mezclan estilos que les gusta a la gente.
3: Exacto.
4: Sí, estábamos parejitos con la banda de Los Tatitas.
3: Sí.
4: Un saludo ahí para

0: el adulto mayor es Gonzalo.
1: Sí. Gracias, bueno.
2: Igual ahí llegaron unas taititas y fue muy bacán la morgue porque se produjo como una mezcla, exacto.
0: De público.
2: Sí, de repente nosotros ya encontrábamos que otra banda eran muy jóvenes y estaban ya ahí haciendo su música. Y cuando estaban tocando los puntos álgidos de cada banda, llegaban los parroquianos de la morgue, así como asomarse, se quedaban y se plantaban ahí a escuchar la música.
0: Bueno, qué bacán. Oye, ¿y las proyecciones que tienen con este último trabajo? O si ya están pensando en el otro y grabarlo prontamente, ¿tienen muchas proyecciones o quieren juntar, no sé, como los dos y ya ahí tienen proyecciones más listas, más claras?
2: No, es que como te decíamos al principio, proyección hay porque tenemos claros los pasos a seguir.
0: Eso, ¿cuáles son los pasos a seguir con este último trabajo, por ejemplo?
2: Un amigo me dijo a mí, quiero mandarle un saludo, Luciano Peldosa, de Talca, el compositor de Arista. También un saludo a todos los chiquillos de Talca y de Arista, al Manu que está en Alemania, al Flandes, al Toti que está estudiando también. Él nos decía, como chiquillos, acuérdense, tengan conciencia de que sacar el disco es un medio, no es el fin. Uh-huh. Sino que gracias, no es como que ya te sacaste el disco y misión cumplida y saquemos otro disco, ¿no? Ahora parimos un hijo y tenemos eso,
0: hay que proyectarlo. Exacto. Hay un trabajo ahí. Sí. ¿Eso lo tienen claro como lo que tienen planeado hacer con este último trabajo?
1: Queremos seguir como difundiéndolo. De todas formas, no, eso no va a parar por empezar a grabar el otro, ¿cachai? Como que va a ser simultáneo, entonces no vamos a dejar tirado al hijo nuevo. De hecho, no sé por qué pasa, pero que hemos creído, o creo yo, que cada disco ha sido mejor que el anterior. Entonces, este sería el mejor trabajo que hemos soltado. Entonces, no es para soltarlo tan rápido en la mano, ¿cachai? Vamos a caminar con él un ratito largo.
2: Así igual. Como ahora se está abriendo un portal inmenso para nosotros, muy agradecido de estar presente, pues, estar aquí difundiendo la música, dándole la nota periodística y humorística también. Todo eso
0: de
2: se
0: periodista permite. No tenemos nada, no somos la gente que hace radio por amor al arte.
2: No, pero
1: se tiene para abajo, maestro.
0: No, es que de verdad, porque el periodismo igual es una cosa que nos da un poco de tiña.
1: Ya, revolución.
2: Por cómo ya todo, funciona. Sí, quizás yo lo asocié a eso, pero se entiende, es como... Claro.
0: Pero nosotros queremos que ustedes, por ejemplo, como banda, Los Fantasmas No Hablan, se vayan felices,
1: eso,
0: muestren su música y después la vamos a seguir tocando igual acá cada vez que podamos.
1: Eso, bacán.
2: Eso sí. Y eso nomás, puedo seguir golpeando puertas, conseguir alguna presentación en algún teatro, no sé, todo ese tipo de cosas que se dan.
0: Eso, ¿cómo encuentran a Los Fantasmas primero para su música? En todas las
3: plataformas.
0: YouTube,
1: etc. Los Fantasmas No Hablan.
2: Estamos
1: en todas partes.
0: Ya,
2: estamos en todas las plataformas digitales. Tenemos un canal en YouTube y reitero, si les gustó la canción Amanecer, tenemos el videoclip igual que fue eso, todo autogestión y sacamos.
0: Oye, muchachos, ¿hay cómo descargar su material si a alguien le gusta? Por ejemplo, yo soy de los que cuando va a algún lado y no hay señal, me gusta seguir escuchando música y tenerla en el teléfono. ¿Se puede eso descargar en algún lugar o aún no está disponible eso?
2: No se había planteado.
1: Libremente no, pero podéis descargarlo de YouTube igual si sabéis descargar de YouTube, ¿cachai?
0: Ya, pero descarga directa.
1: Así directa no está en ningún lugar. Pero si a mí alguien me pide los temas, yo se los mando, ¿cachai?
0: Háganse un Bandcamp.
1: Eso.
0: Y pongan la descarga, porque ahí puede dejar la descarga directa en distintas calidades.
1: Ya.
0: Puede pedir un aporte voluntario, cobrar por el disco o dejarla gratis.
1: Bueno. Pues deberíamos tener un Bandcamp.
0: Bandcamp. Recuérdalo, eso se hizo para las bandas independientes, como todos nosotros.
1: De eso.
0: Aprovechen esa plataforma, bacán. Sería interesante.
1: Muchas gracias, maestro.
0: Porque ahí podríamos, no sé, me quiero escuchar el disco Los Fantasmas, lo voy a descargar.
1: Eso. Sí.
2: Ah, dentro de las proyecciones y que guarda relación con eso es que estamos en proceso de transcripción de nuestras canciones para inscribirlas, entonces de ahí para el mundo.
3: Ya.
0: Ese es un tema complejo de la transcripción.
2: Sí, pues en el fondo igual nosotros nos la jugamos por este proyecto, es un trabajo que hasta ahora ha sido más inversión que otra cosa, no es como un paso para...
3: Estamos sembrando.
2: Reto, se entiende, ¿no?
0: Como para... Pero la idea es que sean felices haciéndolo.
3: Sí. Falta los videoclips también de los nuevos temas. Hay hartas cosas.
0: ¿Se vienen videoclips?
3: Sí, estamos pensando también hacer eso.
0: Bueno.
2: Una sesión audiovisual, estamos probablemente en el transcurso del tiempo. Quería invitarlos también, si es que nos siguen en el YouTube oficial de Los Fantasmas No Hablan. Hace poco tuvimos una presentación en vivo en Jardín de Gente.